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2: La cantante belga Natacha Atlas y el músico y productor egipcio-británico Sami Villa colaboran desde hace más de 10 años. En junio de 2026 lanzaron su colaboración más reciente, Parallel Universe, volumen 1. Un álbum en el que el idioma árabe y el inglés se integran o alternan, al igual que las diversas formas musicales que lo componen. Canto melismático árabe y trip-hop magrebí cooperan con sintetizadores y otros instrumentos analógicos a lo largo del disco. Natacha Atlas y Sami Villa. Unchanging Game.

0: Sofacha. Amanecer. 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
4: Emiliano Bernardico es un músico y cantautor oriundo de Santa Lucía, Canelones, y aunque lleva 20 años subido a los escenarios, hasta hace poco tiempo no tenía material propio. Tras su pasaje por la banda Agua Santa, este empedernido valicero sintió una fuerte urgencia creativa que le llevó a lanzar Introspectivo, su primer disco solista con 8 canciones. Emiliano, Introspectivo.
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1: Luego de perder todo un disco por un apagón, Pete Harper y Jay Bling, amigos y colaboradores de larga data, aprovecharon la oportunidad para grabar cosas nuevas para un proyecto de única entrega. Así nació Motor Sales, un dúo que se presentó como respuesta al distópico presente futurístico de la ciudad de Los Ángeles en el pasado 2019. Motor Sales, Baby Don't Make Me Weep.

0: y Manol Kicks Dance.
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3: Antártica es una de las piezas clave del último disco de la italiana Marta Del Grandi. Fue publicado a principios del 2026 a través de Fire Records, un sello londinense que también edita la música de proyectos psicodélicos como The Dorian, Vanishing Twin o Memorials. La canción aborda el dilema ético del mundo y marca una evolución en el estilo del artista hacia un pop vanguardista y bailable. Marta Del Grandi, Antártica.

Marta de Grandi, Antártica. 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

0: Belchior, Sujeito de Sorte, Ceará, Brasil, 1976.
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0: Sara Eve, Anticripto.
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0: Little Dragon, Strobe Lights.
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0: Marilyn Manson, Keep My Head Together.
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0: Soy Gotuso, ganas.
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0: Sin compañía.
1: Brujas del Bim Bam Boom. Perros.
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0: Thievery Corporation junto a Elin Melgarejo, Lebanese Blonde.
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2: Una alegre y suave oleada eléctrica silbada por el despertador automático del órgano de ánimos que tenía junto a la cama despertó a Rick Deckard. Sorprendido, siempre le sorprendía encontrarse despierto sin previo aviso, emergió de la cama. Se puso en pie con su pijama multicolor y se desperezó. En el lecho, su esposa Irán abrió sus ojos grises, nada alegres. Parpadeó, gimió y volvió a cerrarlos. «Has puesto tu painfield demasiado bajo», le dijo él. «Lo ajustaré, y cuando te despiertes, no toques mis controles». Su voz tenía amarga dureza. «No quiero estar despierta».
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2: «¿Sueñan los androides con ovejas eléctricas?» Philip K. Dick.

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0: Centella Fútbol Club. Vertebrados.
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0: Gaspar y Alfonsina. Sueños de irme.
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3: El Pozo. Juan Carlos Onetti.

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2: Te encontraste con el examen de Rabec y sentiste las mariposas en la panza. Hacía una hora que estabas con la pila de parciales en la mesa de luz, esperando que Gonzalo se quedara dormido para empezar a corregir. Antes habían mirado el capítulo de Los Simpson de La Venus de Jalea. Gonzalo anticipaba los chistes, como siempre, y vos te imaginabas que le ponías una mordaza de alambre de púas para callarlo, hasta que por fin se acurrucó en su lado de la cama y se quedó dormido. Recién en ese momento bajaste el volumen del televisor, prendiste el velador y te pusiste los lentes. Te costó concentrarte, pero al tercer examen ya corregías en piloto automático. Ponías un tilde con birome roja en las respuestas correctas y hacías una cruz si había un error. Tachabas la hoja cuando alguno había guitarreado. ¿Cómo te molestaba esa palabra, guitarrear? Ese vocabulario de profesora que se te había pegado sin darte cuenta. Sabías que ese examen de Rabec que estaba entre los otros, con la letra redondeada y la firma chiquita de tener la autoestima baja al final de la última pregunta. Querías creer que el examen tenía algún mensaje escondido, pero no ibas a anticiparte. Ibas a esperar a que llegara su turno, que un mensaje escondido en el examen parcial de Rabec apareciera cuando fuera su momento, porque aunque pocas veces te hacía caso, sabías que el tiempo era tu mejor consejero.
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2: Electrónica. Enzo Macchieira.

0: Hugo Fattoruso, Candombe Beat Funk.
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0: Oiga, desde Globos Mecánicos y Cuarentona Drive.
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2: A los pilares de años de concreto, a la memoria de la casa donde el cielo se precipita y un profundo dolor se manifiesta en brotes, número de casos, membranas de un jardín, hacia manantiales detenidos por sus norias.
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2: Los poemas que no leo se siguen escribiendo. Manuel Barrios.

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0: Foro, mi dulzura.
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3: A los 21 vino la segadora y cortó mi cara de ceja a ceja, de boca a oreja, del lado izquierdo y del derecho. Tajé a mis dos mejillas y las líneas de mi cuello. Delineó el rostro, todavía redondeado, y me hizo adulta de un porrazo.
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3: El canto blanco, Melissa Machado.

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1: Club Desvelugas. What is jazz?
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2: Llegan cansadas del madrugón, del viaje, de la fila. Dejan atrás la humillación de la revisión policial. Entran y miran a los costados. Se miran entre ellas con su aire de inútil desafío, de mala digestión, de perplejidad, de pobreza, de odio.
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2: El miserere de los cocodrilos. Mercedes Rosende.

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0: Petruetsu Kinye.
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2: El intenso perfume de las rosas embalsamaba el estudio, y cuando la ligera brisa agitaba los árboles del jardín, entraba por la puerta Lord Henry Wotton, que había consumido ya, según su costumbre, innumerables cigarrillos, vislumbraba desde el extremo del sofá donde estaba tumbado, tapizado al estilo de las alfombras persas, el resplandor de las floraciones de un codeso, de dulzura y color de miel, cuyas ramas estremecidas apenas parecían capaces de soportar el peso de una belleza tan deslumbrante como la suya, y de cuando en cuando, las sombras fantásticas de pájaros en vuelo se deslizaban sobre las largas cortinas de seda india colgadas delante de las inmensas ventanas, produciendo algo así como un efecto japonés, lo que hacía pensar en los pintores de Tokio, de rostros tan pálidos como el jade, que por medio de un arte necesariamente inmóvil, tratan de transmitir la sensación de velocidad y de movimiento.
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2: El retrato de Dorian Gray. Oscar Wilde.

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2: Continuamos, bueno, en qué nos metimos una semana más. Bueno, compartiendo un poco de lo que se investiga desde la Universidad de la República, el CENUR Litoral Norte, en Salto, pero particularmente hoy recibiendo a, en realidad, una investigadora de la Ciudad de México, como ya les adelantábamos. En este caso, bueno, proveniente de Ciudad Juárez. Así que le vamos a dar la bienvenida a Michelle Retana Acosta. Y bueno, agradecerle por el tiempo y bueno, por la disposición a acercarse a la radio también.
3: Bueno, muchas gracias. Buen día a todas y todos. Gracias primero que nada por el espacio y la oportunidad. Como les comentaba, estoy un poco nerviosa, ¿no? Porque estos primeros acercamientos como a compartir mi trabajo, pues son, bueno, vaya, muy nuevos, ¿no? Como muy apenas incidiendo en estos espacios y pues nada,

0: gracias, gracias por invitarme y por interesarse en el tema que estoy trabajando.
1: Sí, totalmente, y también un poco conocerte a vos, Michelle, también, sí. O sea, un poco fuera de los micrófonos, ya nos comentabas que hace 3 semanas estás en Salto, bueno, de visita por Salto, que queremos saber, bueno, qué te pareció la ciudad, si ya conocías Salto, si es la primera vez que venís aquí, y bueno, y quién, digamos, con quién de la universidad hiciste nexo, digamos, con qué grupo, con qué docente hiciste nexo para venirte para acá.
2: ¿Y has conocido Salto afuera del ámbito universitario también o dado bueno, el tiempo?
0: Sí, en realidad, bueno, como bien lo mencionas, ¿no? Hace 3 semanas llegué a Uruguay, primero a Montevideo, luego pues ya para acá a Salto, ¿no? Entonces tuve la oportunidad de llegar a través de la vinculación de mi universidad en Ciudad Juárez con la Universidad de la República a través del doctor Leonel del Prado, del grupo de GEPADE.
1: Sí, GEPADE. Sí.
0: Entonces, pues con él, ¿no? Trabajando esta estancia de investigación que me está permitiendo, pues justamente, ¿no? Como explorar también esta parte del trabajo social desde estas áreas, ¿no? Del Cono Sur, que son, pues, bien, bien importantes, bien. Les digo, yo a todas las personas con las que he coincidido, yo les digo, yo soy como fan, ¿no? De esta visión que tienen en estos espacios sobre el trabajo social, que es muy crítico, ¿no? Como ofrece como nuevas perspectivas, pues más contemporáneas, y nos permiten justamente replantear o repensar en la manera en la que llevamos, ¿no? De los dos extremos prácticamente el trabajo social. Entonces, pues sí, la experiencia me ha permitido conocer un poco de sus compañeros, compañeras, trabajando ahí de la mano con algunos otros docentes, y también explorar pues sí, la ciudad, ¿no? Salto, que como les decía, ya me regañaron por ahí que no he ido a las termas, entonces creo que me estoy perdiendo de una de las atracciones como más importantes, ¿no?
1: ¿Pero qué tenés en tu agenda para hoy, mañana? ¿No tenés un huequito ahí?
0: Sí, bueno, en realidad el día de mañana, ¿no? Que el miércoles está como un poco más libre, porque ya en sí, pues el jueves es mi último día aquí, claro. Y ya el viernes estaré partiendo para Montevideo, entonces espero poder por ahí coincidir.
1: Bueno, estamos a unos 10-15 minutos de las termas, así que es cerquita, te podés ir así como 2 horas igual, y es como muy disfrutable.
0: Ah, excelente, muy bien.
1: Obligatorio.
0: Entonces yo creo para sí, hacer la parada ahí obligatoria, ¿no? Y poder conocerlos, y claro, por lo pronto sí he explorado ya luego el centro, ¿no? De aquí de la ciudad, el río, sí, ¿no? Como esta vista con Concordia Argentina, que es maravillosa. Luego acá, aparte de la comida, hay una salida con otros compañeros suyos. Entonces, sí he tenido ahí la oportunidad de ir explorando. El shopping también, del que tanto me hablaban. Pero sí, esperemos se dé la oportunidad.
1: Michelle, y también un poco, ¿quién es Michelle más allá de la universidad, ¿no? ¿Quién es Michelle más allá de lo académico? Contanos un poco sobre vos, sobre tu vida, sobre qué te gusta hacer, no sé, en qué invertís tu tiempo.
0: Ay, bueno, mi tiempo lo invierto mayormente pues con mi familia, ¿no? Como les mencionaba, pues tengo 2 niños pequeños, Demian y Persia, los saludo porque probablemente me vayan a estar escuchando. Y bueno, pues la mayor parte del tiempo es como con ellos, ¿no? Intentamos explorar nuestra propia ciudad, ¿no? Que luego hasta parece un espacio bien desconocido o ajeno, ¿no? Pero intentamos como, no sé, salir, pasear, ir a museos, a bazares, nos gusta mucho, ¿no? Allá lo que les llamamos los tianguis, que sé que acá les llaman ferias, ¿no? Como estos espacios de mercado, ¿no? Donde confluye pues la gente, donde se hacen eventos, etcétera. Pues eso, me gusta, pues a mí en lo personal, leer, me gusta conocer cosas nuevas, ¿no? Siempre estoy como intentando conocer más cosas, que luego también eso me trae luego consecuencias emocionales y mentales, ¿no? De tanto saturación, pero sí, eso, me gusta patinar, en patines o en patineta, ¿no? Que haya sido un reto luego, ya después de ser mamá, ¿no? Como reexplorar estos espacios que ya había dejado de lado, pero entonces, pues ahí se busca, ¿no? Como regresar un poco a lo que uno es. Entonces, pues eso, prácticamente ahí convivir con la familia, con amigos y pues explorar nuevos países, como es mi momento ahora.
1: Entonces, qué bueno, Michelle. Un gusto entonces que también que se te haya dado esta oportunidad también de venirte para Salto, de hacer nexo con el GEPADE, con el grupo de estudios de la participación y la descentralización. También preguntarte si, digamos, tu llegada y tu estancia aquí, pudiste financiarla de alguna manera o tuviste que, digamos, pagar de tu bolsillo para poder venirte o recibiste algún apoyo, digamos.
0: Ay, buena pregunta, porque en realidad toda esta estancia ha sido prácticamente de mi parte, ¿no? Bueno, de parte de mi familia y mía, obviamente. Se buscaron ahí luego ciertos apoyos con la universidad. Pues hasta el momento no hay respuesta. Pues debido también, me imagino, ¿no? Como a la saturación de solicitudes que hay. Pero como parte del posgrado en la universidad, pues contamos con una beca de parte de la CCT, que es la Secretaría de Investigación allá en México, que pues busca justamente cómo impulsar estos procesos de investigación, etcétera. Entonces, gracias a ese estímulo, a esa beca, es que también pude costearme como el viaje hasta acá, ¿no? Entonces, podría decirse que de esa manera, pues sí, o sea, podría ser ese gran apoyo el que me trajo para acá.
1: Sí, es importante mencionarlo porque a veces también la persona que puede estar escuchando el programa dice, bueno, ah, qué lindo, pero ¿cómo? Porque también
2: que hay detrás, claro.
1: Todo tiene un costo, ¿no?
2: Sí. Estar lejos de la familia. Sí.
1: No, y también quizá también tenés que trabajar también, no sé, capaz que para venirte para Uruguay dejaste el trabajo, no sé cómo es eso también, pero también a veces insume un costo también económico, ¿no?
0: Sí, claro, ¿no? Sí, y sobre todo que al yo plantear la posibilidad de venir para Uruguay, ya saben que uno empieza a buscar, ¿no? Como en internet, sobre el país, obviamente, el que vas a ir, ¿no? Y luego estaba siempre como esta premisa de que es un país muy caro. Y ahora digo, sí,
1: lo comprobé.
0: Entonces ese también era como parte de mi miedo, ¿no? Pero pues nada, la verdad sí, haciendo ahí el esfuerzo en familia, con mi esposo, ¿no? Que obviamente como es uno de mis soportes como más grandes, de mis papás, que me apoyaron también. Y pues nada, ahí muchos meses de trabajo para poder ahora sí que ahorrar.
2: Y que un mes también es bastante tiempo para estar fuera.
0: Sí, bastante. Sí.
2: ¿Es la primera vez que salís tanto tiempo?
0: La primera vez que salgo tanto tiempo. Y pues sobre todo al extranjero, ¿no? Que representaba el reto de mi vida. Entonces sí, es bastante. Yo luego pensaba que no, pues un mes se va a ir bien rápido. Y ahora digo, no.
1: Tal cual.
0: Se va lento. Pero también creo que es lo maravilloso, ¿no? Pues justamente que es todo este proceso de ir aprendiendo.
1: Totalmente. Y un poco ya para ir como introduciendo a también tu tema, al tema de investigación en el que estás abocada actualmente. En esto que vos nos comentabas, ¿no? De que te interesa estudiar las infancias, el territorio y el cuidado colectivo. Nosotros siempre en el programa tratamos como de explicar a veces las palabras o los términos, porque bueno, quien es quizá más ajeno a la universidad tiene como cierta idea o cierto concepto de eso, que quizás es distinto al que vos estás tomando, ¿no?
0: Sí.
1: O sea, un poco sencillamente, pero poder explicar, ¿no? Bueno, ¿a qué te referís, bueno, con esto de cuidado con el colectivo comunitario?
0: Sí, comunitario.
1: Bueno, un poco a qué te referís con eso, un poco ir como quizás esto, explicando sencillamente, ¿no? Estos capaz macro conceptos, ¿no?
0: Sí. Bueno, justamente yo también parto de esa idea, ¿no? De que siempre las cosas que nosotros trabajamos, sobre todo en estos espacios que abordan las realidades sociales, ¿no? Que son múltiples, creo que es importante justamente situar siempre los conceptos a un entendimiento claro, ¿no? Más allá de partir con conceptos abstractos o luego que son complicados de entender, hay que siempre situarlo, ¿no? Y aterrizarlo para que sea lo mayor comprensible posible. Entonces, yo ahora en mi investigación, como bien lo comentaban, trabajo desde el enfoque de cuidados comunitarios, que prácticamente y a palabras como muy sencillas justamente, se entiende como todas estas condiciones que... Vaya, que sostienen la vida cotidiana, ¿no? Como todas estas estructuras que hacen las familias, las comunidades, pues para, vaya, construir una vida diaria, ¿no? Que parte desde, bueno, cuidar a mi vecino, ¿no? Que salió de la casa y que veo que, no sé, dejó la puerta abierta, entonces voy a cuidarlo, ¿no? O, bueno, voy a apoyar a mi vecina para, no sé, llevar o recoger a sus niños de la escuela. A eso me refiero como con estos cuidados colectivos, ¿no? Que van justo, salud, fuera de esta interiorización que se ha hecho sobre los cuidados, ¿no? Sobre todo desde esta feminización que se le ha dado al término de cuidados, ¿no? Que siempre se aborda, normalmente se aborda desde esta cuestión de género, ¿no? Que obviamente sabemos que sí tiene desde ahí como estas raíces estructurales, ¿no? Pero esta es como esta apuesta para decir, ok, sí, es cierto, es verdad que el cuidado cae regularmente en la vida, en los cuerpos, en las voces de las mujeres, pero también hay un cuidado que emana desde estas visiones colectivas, ¿no? Y que es importante justamente reconocerlo. Entonces, prácticamente es eso, son todas aquellas prácticas que hacen la vida común posible. Sería como una definición, creo yo, como más sencilla, más viable, para poderlo aterrizar.
1: Sí, y también una visión como más compleja, si se quiere también, ¿no? Porque, bueno, el cuidado no es solo, no sé, con quién dejo a los niños mientras me voy a trabajar, ¿no? O sea, es mucho más que eso.
0: Sí, sí, y abarca como muchas dimensiones, ¿no? También de apoyo mutuo, de solidaridad, ya desde una perspectiva económica, política incluso, ¿no?
1: Totalmente.
0: Que es lo que también recae mucho el concepto. Y sí, justamente como todos estos procesos para enfrentar pues condiciones adversas que luego en las comunidades podemos llegar a percibir, ¿no? O a vivir, más bien.
1: Totalmente. ¿Y cómo llegas como a interesarte por este tema? O sea, siempre hay algo que... Siempre hay un bichito que nos pica, que nos lleva como a centrarnos en tal tema. O sea, en tu caso, ¿qué fue lo que te pasó? ¿Qué fue lo que viviste o pensaste que te llevó como a enfocarte en este tema?
0: Bueno, yo creo que lo más maravilloso de este proceso estudiando en la maestría ha sido justamente llegar a este tema, porque a pesar de ser un tema que podemos pensarlo común, ¿no? De la vida cotidiana, como lo mencionaba ahorita, luego también a la vez es como muy alejado, ¿no? No nos sabemos a nosotros personas cuidadoras de otros hasta que lo podemos empezar a reflexionar, ¿no? Yo creo que el tema más bien es el que llegó a mí, porque yo empecé con otro tema de tesis completamente distinto, luego que se van dando como estas transformaciones, ¿no? En el mismo proceso. Creo que eso fue lo más maravilloso, que el mismo proceso me llevó a esto. Y sobre todo de partir de la elaboración de un diagnóstico comunitario en la comunidad donde estoy trabajando, que es la comunidad del kilómetro 29, allá en una zona periférica de la ciudad. Entonces, al hacer este diagnóstico, pues pude darme cuenta de un elemento como primordial que resonaba mucho en niñas, niños, adolescentes, pero también en personas adultas, que es el miedo, ¿no? El miedo como una categoría que está ahí, ¿sí? Que se vive, ¿no? En el día a día. Entonces, esta categoría de miedo, yo veía, ¿no? Como la mencionaban, como siempre en los discursos y en las narrativas de ellas y ellos salía presente. Entonces, ya explorándolo junto con las personas, empecé a ver, ¿no? Que estas cuestiones de miedo ocasionaban que las propias familias se recluyeran en sus casas, en sus domicilios, cercaran como sus viviendas, ¿no? Y se alejaran justamente de estos, de cualquier vínculo comunitario que pudieran entablar, justo por miedo, ¿no? Como una categoría que privaba o sí, que priva, vaya, de estos encuentros sostenidos en comunidad. Entonces, bueno, es parte como de ir explorando estas mismas categorías que nos brinda la comunidad, y sobre todo de reconocer que el cuidado, pues, es responsabilidad social, ¿no? O sea, digo, no hay como mayor ciencia en eso, sino que, pues, simplemente de reconocer y de partir que el cuidado es algo de todas y de todos, ¿no? Entonces, bueno, es más o menos como llegué a este concepto, a explorarlo, que siento yo que ahora está teniendo como un auge muy, muy maravilloso, como muy, muy elemental en las comunidades, ¿no? Uh-huh. Entonces fue como parte de cómo más bien el concepto llega a mí.
1: Bien.
0: Y sobre todo esta maravilla de poderlo abordar desde las infancias, ¿no? Que para mí, pues, son como una de las poblaciones más valiosas, más importantes, no porque las demás no lo sean, sino que tiene como mucho de dónde poder discutir, debatirlo, situarlo, cuestionarlo. Entonces va más o menos por ahí.
1: Bueno, estaba pensando, Romy, seguro que te quedaste ahí con una pregunta en la lengua.
2: Sí.
1: Pero vamos a invitar a hacer una pausa, sí, y a la gracias. Vuelta de la pausa, yo también me quedé con algunas, ya me quedé como pensando en algunas cosas, porque recién empezamos como a introducirnos en tu tema, o sea, sí, recién empezamos como a pisar ahí las primeras introducciones a este tema, ¿no? Entonces, vamos a hacer una pausa para dejarte también, no sé, capaz la convidamos con un vasito de agua o algo. Y a la vuelta ya continuamos.
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1: Continuamos en vivo, ¿en qué nos metimos hoy? Con la temática de cuidados, también, bueno, infancias, territorio, un tema que bueno, que yo creo que, como decía nuestra invitada, Michelle Retana Acosta, bueno, licenciada en Trabajo Social y estudiante de maestría de la Universidad Autónoma de Ciudad Juárez, México, bueno, creo que es un tema que sí viene tomando como quizá más visibilidad en estos últimos años, y que se viene poniendo como en la agenda, creo, política también, en esto de bueno, de los cuidados importan, ¿no? Desde la Universidad de la República también hay como unas cuantas como iniciativas de poder también colocar la temática de los cuidados en la reflexión, en las discusiones, en los cursos, en las, digamos, en las asignaturas de las carreras, en seminarios, o sea, en un montón de espacios que van haciendo como, bueno, nada, como lugar a esto, a seguir pensando, ¿no? Este tema. Y creo que vos, en el en el bloque anterior ya ibas como introduciendo un poco a eso, ¿no? Como a la importancia y a la relevancia del tema. No sé, Romy.
2: Sí, eso, ¿no? Me quedé pensando como qué interesante porque y necesario que se haga visible, porque también sí. Es algo como común en nuestra cotidianeidad, ¿no? Desde distintos roles. Y esto que decía Sofi de que por suerte se está como incluyendo en políticas sociales o en el ámbito educativo, te iba a preguntar justamente eso, si existen políticas en la ciudad donde vos vivís que se ocupen de estos cuidados.
0: Bueno, creo que en México de manera general es un tema que recién en 2020-2024 se puso sobre la mesa, ¿no? Sobre esta revisión de los cuidados en la agenda pública federal. Fue obviamente gracias a todo el trabajo de colectivas, ¿no? Sobre todo de mujeres que han tenido, ¿no? Como esta necesidad, obviamente, de situar a los cuidados como algo importante, ¿no? Que sostiene, como lo mencionaba, las vidas de las personas y que es importante reconocerlo a través justo de política pública, a través de leyes, ¿no? Sin embargo, a lo largo de estos años, con la llegada de la presidenta Claudia Sheinbaum, que es nuestra actual presidenta a nivel, bueno, obviamente la presidenta a nivel nacional, sí. Se ha entablado el tema de cuidados como parte de esta agenda dentro del Plan Nacional de Desarrollo, ¿no? Que es como el eje rector que donde se van consolidando como todas estas estrategias justamente para el actuar dentro de los próximos 6 años, que es lo que dura en la presidencia la persona que adquiere el poder, ¿no? Entonces, recién en 2024, cuando ella toma como este puesto, este lugar, es cuando se toma postura sobre el tema de cuidados y se va avanzando como justamente a posicionarlo desde la agenda y de decir, bueno, en México el tema de cuidados es un tema altamente necesario, ¿no? Porque vivimos en una sociedad, en ciudades que van emergiendo a través de una crisis tras otra, ¿no? Uh-huh. Crisis de violencia, crisis de vivienda, crisis de empleo, crisis de etcétera, ¿no? De cuidados, justamente, ¿no? Para las infancias, para las personas mayores. Entonces, ahora, bueno, a lo largo de estos 2 años que ella lleva en el poder, es que se han empezado como a realizar ciertas estrategias, ¿no? Ahora lo más novedoso que ha sido a nivel nacional es un sistema de información de cuidados que va justamente de un mapa interactivo digital en donde se ubican, ¿no? Como más de 100,000 estancias o instituciones, dependencias que sostienen como esta necesidad de cuidado, ¿no? Sin embargo, también sabemos que luego para poder acceder a este mapa interactivo, pues en muchas de las ocasiones esta brecha digital también limita, ¿no? Como el acceso a ciertas poblaciones. No porque no puedan o no sepan cómo acceder a este mapa, ¿no? Sino más bien porque pues se sigue dando y hay que reconocerlo, esta brecha digital, que también luego el mapa es de difícil acceso, ¿no? Porque pues, cuando tú lo buscas en internet, bueno, a mí me ha pasado para sobrellevar mi investigación, tienes que hacerlo luego de palabras como muy académicas, lo que hablábamos ahorita, ¿no? Sí. Como muy específicas, muy académicas, muy políticas, que te lleven a dar clic a ese mapa interactivo, ¿no? Y que se aperture. Entonces, creo que también ahí luego tenemos ese tipo de limitaciones, ¿no?
2: Dificultades,
0: en que,
2: claro.
0: Ajá, digitales que pues limitan obviamente que ciertas poblaciones pues, puedan acceder a saber dónde pueden haber espacios que cuiden a sus hijos e hijas, ¿no? Por ejemplo.
2: Están, sí. Pero a la misma vez es difícil
0: están
2: acceder.
0: Están y luego no están, ¿no? Podría darse como esta contradicción. Y aparte esto se le suma, ¿no? Que luego en estos espacios de mapa interactivo, si bien hay espacios públicos, sabemos que luego estos están sobrepoblados, ¿no? Que también es otra de las cuestiones que siento yo no se le ha dado como un seguimiento oportuno, ¿no? Como a las necesidades reales de la población.
1: Sí.
0: Y las otras que existen, que son de carácter privado, pues son incosteables para... pues claro, para la población en general, ¿no? Son sí, carísimos, todo el tema de cuidados de las infancias, de adultos mayores, etcétera.
1: Sí, también mientras te escuchaba también pensaba, ¿no?, en esta, justo en la pregunta que traía Romy, ¿no?, de las políticas públicas para poder atender como estas necesidades, y también cómo después esa política pública puede llegar a un territorio concreto con necesidades concretas, ¿no? Sí. Con demandas y problemáticas concretas, porque también me imagino, ¿no?, el territorio que vos mencionas que trabajabas, ¿no?, sí, en el kilómetro 29 de Ciudad Juárez, ¿no?, con características concretas y sí, necesidades concretas, ¿no? Uh-huh. ¿Cuáles son quizás como esas necesidades o esas problemáticas o esas demandas en el territorio concreto donde vos estás trabajando?
0: Bueno, ya en el territorio del kilómetro 29 o en la zona de los kilómetros, como es conocida, que es un tramo como muy, pues muy amplio, ¿no?, como muy extenso, que está en la periferia surponiente de la ciudad. Al menos ahí en el espacio donde yo he estado trabajando estos años, pues se pueden identificar múltiples y diversas, ¿no? Que van variando justamente al paso del tiempo, al paso de los años, de los meses, de los días. O sea, nunca vas a encontrar como que una misma necesidad en ese preciso momento a ir en un mes, ¿no? Uh-huh. Pero sin embargo, sabemos que hay algunas que se sostienen siempre como en mayor medida, ¿no? Una de esas, pues obviamente, es esta cuestión de las violencias que se viven en territorio, ¿no? Como parte de esta cuestión del crimen organizado, venta, consumo de sustancias, pues esta limitación de infraestructura a nivel comunitario, ¿no? Hay un solo parque para toda la comunidad, ¿no? Entonces, que está justamente como en proceso de habilitarlo, en proceso de poderlo como...
1: reflotar.
0: Reflotar, sí. Hay nulos espacios para el esparcimiento de las personas, ¿no? Que eso también es un factor luego que limita mucho justamente la creación o... este refuerzo de los vínculos comunitarios. Luego
1: claro,
0: también,
1: porque no hay espacio público donde la gente se pueda encontrar.
0: No, y donde pueda sostener los vínculos con el otro, ¿no?
1: Claro.
0: Si no con tu propia familia, mucho menos con los demás, ¿no?
2: Motiva más al encierro esto.
0: Motiva más al encierro,
2: totalmente.
0: Igual miedo, falta, carencia de alumbrado público, de acceso a agua potable. Entonces, o sea, son como muchos servicios que decimos básicos, entre comillas, que no están cubiertos, ¿no? Y que obviamente afectan en gran medida a niñas, niños, adolescentes y sobre todo a mujeres, ¿no? Que son en las que recae luego más este peso. Y también otro de los temas como más fuertes es esta cuestión de esta brecha de empleo que existe en la comunidad, ¿no? Esta limitante que existe. Porque mayormente las familias, las personas que soportan este sostén económico en los hogares, tienen que desplazarse grandes distancias hacia espacios que están ubicados mayormente en el centro de la ciudad, ¿no? Uh-huh. Que es lo que pasa luego mucho y pues obviamente recae en esta percepción del cuidado, donde se da mucho niños cuidando a otros niños, hermanitos mayores cuidando a los más chiquitos, ¿no? Y que justamente luego desencadena también luego otras cuestiones de accidentes, ¿no? Caseros, de...
1: totalmente.
0: Ajá, toda esta cuestión que pone en riesgo la vida de los niños.
1: Sí, y de vulneración de derechos de las infancias, ¿no?
0: Claro.
1: Porque en realidad un niño no tendría que estar cuidando a otro niño.
0: Sí, claro, justo eso, ¿no? Pero también esta vulneración luego de, pues, tener espacios accesibles para laborar, ¿no? No tener que desplazarme 2-3 horas, porque aparte esta cuestión de movilidad que hay una crisis de movilidad en la ciudad, donde no contamos con un transporte público digno, suficiente, eficiente, para pues poder justamente soportar, ¿no?, esos trayectos que son cansados, agotadores y que obviamente te obligan, ¿no?, a salir de tu espacio, de tu localidad, por un periodo muy largo de horas. Y entonces, ¿qué sucede mientras en ese espacio? Pues bueno, ¿no? Como un ciclo que se repite y se repite y se repite. Entonces, podría decir, perdón, que esas serían como las cuestiones como más
1: preocupantes,
0: como más urgentes, ¿no? Les digo, ya obviamente hay muchas otras, ¿no? En cuestión de educación, de rezago académico, hay luego una crisis también en esta cuestión de alimentación, etcétera. Podría seguir, pero pues sí, justamente esas serían como las más alarmantes.
2: Y en tu experiencia acá en Uruguay, en Salto concretamente, ¿qué cosas comunes encontraste con tu ciudad en esto, ¿no? En tu investigación.
0: Bueno,
2: en la problemática.
0: Ay, no sé, es una buena pregunta porque, por ejemplo, yo acá lo que he visto es que, al contrario, podría identificar que hay muchos espacios como que incitan o motivan a justamente
2: a lo colectivo.
0: Sí, al contrario, yo creería que eso sería como lo que me hace a mí ver esa brecha, ¿no?, aún más grande, porque justo la otra vez que convivía con unas de sus compañeras, ¿no?, ellas me llevaron al río y ya estaba muy oscuro y yo les decía, es que esto sería imposible hacerlo en mi ciudad. Y yo les decía, no, o sea, no les da miedo, no va a haber alguien aquí que salga de entre los árboles y nos haga algo, ¿no? Porque luego es ese sentido siempre de vivir como alerta, ¿no? Y había gente, o sea, muchas personas como en la noche caminando, haciendo ejercicio, claro, apropiándose del espacio, ¿no? Entonces, lamentablemente creo que allá, como vuelva lo mismo, nos hemos hecho tanto como al interior que esos espacios, pues, sí son habitados, obviamente, pero siempre como en ciertos horarios, con ciertas medidas de precaución, ¿no?
1: Sí.
0: Podría como más bien identificar esa brecha, por llamarlo de algún modo. Y pues no, pues es en realidad.
1: Sí, también pensaba en esto que vos traías, ¿no? Como esta pata de lo comunitario, ¿no? A la hora de pensar los cuidados, que creo que es una pata que está como floja en Uruguay, al menos desde lo que son las políticas públicas, ¿no? O sea, en su momento cuando se pensó el Sistema Nacional Integrado de Cuidados, hace unos cuantos años ya, que no le voy a decir qué año porque la verdad que no me acuerdo concretamente qué año, pero cuando se empezó a pensar este Sistema Nacional Integrado de Cuidados, se pensó como en tres dimensiones, ¿no? En tres esferas de responsabilidad en los cuidados, ¿no? Por un lado la familia, por otro lado el Estado y por otro lado las empresas, ¿no? Como estas tres patas de responsabilidad en los cuidados. Y ahí vemos que como esta ausencia, ¿no?, de la comunidad también en la responsabilidad en los cuidados. Y pensaba también como en los desafíos que tiene, que son desafíos como hasta, no sé, como hasta ideológicos en algún sentido, ¿no? En esto de que las barreras son estas, ¿no? Ver al otro como una amenaza y no ver al otro como un potencial aliado o una potencial persona en la que yo me pueda apoyar, ¿no? Es como que también, ¿no?, este sistema, ¿no?, en el que vivimos, nos ha llevado como a empezar a ver al otro como un distinto y como un
0: enemigo.
1: Y creo que ahí está la barrera ideológica cultural que es de las más difíciles también de revertir, ¿no?
0: Sí, bastante. Justo, ¿no?, como lo mencionas, está como muy interiorizado, ¿no?, como esa visión de los cuidados siguen recayendo en las mujeres y las mujeres son las únicas que son responsables, ¿no? De cuidar, como bien lo decías, de cuidar a los niños y se acabó, ¿no? Eso me pasó mucho cuando llevaba a la construcción, la co-construcción del diagnóstico en comunidad, ¿no? Que luego muchas de las narrativas de mayormente mujeres, porque bueno, volvemos a lo mismo, luego los hombres no se interesaron en participar o, bueno, estaban trabajando, ¿no? O haciendo sí. otro tipo de actividades. Mayormente mujeres, sí, ¿no? Como que me contaban desde esas narrativas de. Bueno, no, yo, o sea, el cuidado para mí es cuidar a mis hijos porque, pues, para eso me educaron a mí. O sea, a mí me cuidó mi mamá y yo tengo que cuidar a mis hijos, ¿no? Yo y solo yo y esto es responsabilidad mía, ¿no? Uh-huh. Incluso luego una de las narrativas como más que a mí se me quedó como muy grabada fue el hecho de que una de las mamás decía, bueno... Es que a mí me da miedo dejar a mis hijos con cualquier persona, ¿no? Pero yo prefiero dejar a mis hijos cuando yo me voy a trabajar solos encerrados en la casa y el perro que está afuera, pues los cuide, ¿no? O sea, digo, ¿qué tan interiorizado tenemos justamente como les decía al principio, ¿no? Como esta percepción de miedo, que creo yo que también ahí es muy importante. Separar que luego este miedo no es que las personas quieran tener miedo, ¿no? No es que las personas no queramos confiar en los demás, sino que también ahí es una consecuencia de esta falla del sistema, vaya, ¿no? Del Estado, de las instituciones, de estas fallas entre alianzas que comentabas ahorita, ¿no? Estado, mercado, comunidad, individuos, etcétera. Sí. Creo que también ahí... Pienso yo, debemos alejarnos de esa mirada de culpar a las personas por tener miedo, ¿no? De que algo les pase, pues claro que van a tener miedo. Uh-huh. Vivimos en una sociedad que cada vez incrementa los niveles de violencia, ¿no? Totalmente. Sobre todo para las niñas y niños, que luego suelen ser uno de los grupos más vulnerados, ¿no? Uh-huh. Y que viven sobre todo múltiples violencias a la vez. Entonces creo que sí hay que alejarnos como de esa mirada o de esa percepción, al menos desde lo social, de culpar a las personas por no participar, señalarlos por, bueno, pues es que está así el mundo porque la gente no quiere participar, porque no le quiere hablar a sus vecinos, ¿no? Que luego se da mucho, yo creo, esto a través incluso de las propias instancias de gobierno. Bueno, desde mi experiencia, ¿no? Entonces es importante, como dices, reconocer que todas esas patas, ¿no? Que sostienen el cuidado y que sí. pues obviamente es un sistema muy amplio, pero pues hay que ir haciendo incidencia, al menos yo pienso desde la parte colectiva, comunitaria, que es algo que sostiene todo lo demás, sí. yo lo creo así.
1: Sí, ¿no? Un poco como para ir cerrando ya, sí. Tu objetivo al venirte a Salto, ¿crees que está cumplido? ¿Te vas satisfecha de esta experiencia? Contanos un poco tu evaluación de esta instancia.
0: Ay, sí, yo me voy muy feliz, la verdad, muy, muy feliz. Para mí, les soy muy honesta, hablo desde el corazón, era un sueño conocer Uruguay desde toda la vida. ¿Por qué? No sé, pero siempre desde pequeña era como, ay, Uruguay, ¿no? Qué bonito, y el mar, y luego estaba junto con Argentina, luego junto con Brasil, y era como, wow, ¿no? Un sueño. Entonces creo que primero que nada desde ese sueño me voy más que satisfecha, ¿no? Por haberlo cumplido, por haber tenido la oportunidad, ¿no? Y sobre todo haber tenido... Pues sí, reconozcámoslo, ¿no? Este privilegio de poder estar en estos espacios, ¿no? Entonces, me voy muy feliz, me voy encantada. Como les digo, el trabajo social, nosotros lo tenemos en México sobre esta noción del Cono Sur como muy, vaya, como muy reconocido también, ¿no? Como muy... de vamos a aprender, vamos a buscar también estas alianzas, ¿no? Estos vínculos desde el trabajo social latinoamericano, ¿no? Hacer uno solo y que podamos explorarlo a través de los diferentes espacios. Es maravilloso. Luego conocer también otras experiencias con otras maestras, docentes, que son también, ¿no?, como muy valiosas para mi investigación, para mi proceso. Y pues nada, ir conociendo también las dinámicas de su ciudad, de su país, que son también muy importantes, ¿no?, y muy valiosas para poder hacer luego estas comparaciones, pero no desde el sentido negativo, ¿no?, sino desde algo positivo y ver qué podemos aprender de otros espacios que podamos hacer en el nuestro, ¿no?, o al revés.
1: Sí.
0: Creo que eso es lo más valioso. Yo me voy muy contenta. Tenía muchos nervios de estar acá porque, bueno, siempre da nervio como que tener un micrófono y cámaras y así, pero
1: ¿cómo te sentiste?
0: Muy bien. La verdad, muy muy bien. Siento así como una plática, como cuando platicas con tus amigos, ¿no? Con tus amigas. Sí, la verdad, muy cómoda. Y pues nada, agradecerles de verdad el espacio. Espero al menos haber puesto sobre la mesa un poquito, ¿verdad?, de lo que estoy trabajando, porque ay, son trabajos luego bien extensos de quién sabe cuántas cuartillas y páginas y palabras, pero bueno, básicamente es ir trabajando eso y pues justamente situar y posicionar el cuidado como una estrategia para todas y todos, ¿no? Que en Chihuahua también apenas se está como que transitando ese camino, esas propuestas para la acción pública. Entonces, ojalá que pronto pueda ser una realidad.
1: Bueno, muchísimas gracias.
2: Qué bueno que justo la agarramos antes de irse, que
1: sí,
2: a dos días de
1: irse. A dos, tres salto. Días de irse, sí.
0: A dos, tres días.
1: Con
4: ya temas. Le volvemos a su mamá.
0: Ya, niños.
1: Le avisamos a los hijos de Michelle que en breve la tienen por ahí.
0: Sí, sí, sí, ya que me esperen, ya con más calma, ¿verdad? Díganles que ya me van a mandar.
1: Falta muy, muy poquito. Y mamá seguro les va a llevar algún recuerdo también,
0: claro,
1: de la ciudad.
0: Totalmente. Claro.
1: Y quién
0: claro.
1: sabe, quizá dentro de unos años por ahí pueda volver también con ellos.
0: Ay, ojalá. Sí, sí, sí.
2: Bueno, sería qué bueno que quedó con ganas de volver.
0: Volver y compartir espacio acá con ustedes también, claro que sí.
1: Bueno, agradecerte mucho, bueno, por todo, ¿no? Creo que fuiste también muy clara en la comunicación y también muy muy sensible, muy empática también, ¿no? Que con estas temáticas, con temas que, bueno, que exigen eso, ¿no? También tener, como vos decías, ¿no?, como puesto el corazón también en eso.
0: Sí, claro. Que hay una palabra bien bonita que recuperé para mi trabajo, que es corazonar, ¿no? Corazonar el territorio. Vivirlo.
1: Totalmente.
0: O sea, realmente vivirlo. No ver el territorio como un depósito de problemas, de heridas y de fracturas, sino como un espacio de afectos, de cuidado, de apapachos, ¿no?, de abrazos que también pueden sostener la vida.
1: Totalmente. Bueno, muchísimas gracias entonces.
0: Gracias a ustedes.
1: Nos vamos despidiendo a nosotras.
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9: Última. último tramo de este Dialogando con la Universidad en Vivo y con dos bellas mujeres. Vamos a estar cerrando el programa del día de hoy. Una propuesta bien interesante que es una premiación que se va a estar desarrollando aquí en Salto. Así que primero saludarlas y agradecerles que nos estén acompañando. Lourdes González, Gabriela Burgueño, que ya son como de la casa porque vienen seguido y está buenísimo. Porque son bien inquietas, están siempre muy activas y muy comprometidas con muchas actividades y muchas causas. Así que bueno, saludarlas y agradecerles que estén en la radio una vez más.
10: Gracias por la invitación, Mari.
9: ¿Andan bien?
11: Bien, todo bien. Muchas gracias por el espacio también, siempre abierto a recibirnos para promocionar y en este caso invitar.
9: Buenísimo. Bueno, ¿de qué hablamos cuando hablamos de esta premiación Amanda Rorra Edición 2026 que desembarca en Salto, ¿no?
10: Sí, por primera vez. Es una premiación que se hace muchos años a nivel nacional y esta es la primera vez que se va a hacer en el departamento, en la edición número 20. Y bueno, estamos súper contentas como integrantes del Consejo Consultivo Afroindígena de Salto, que es el primer y único consejo departamental, de poder llevar adelante esto y ser como la casa, ¿no?
9: Claro. Que no es un detalle menor que se haya elegido Salto. Exacto. Por primera vez.
11: No, no es menor y en realidad es consecuencia, ¿no? O sea, Salto...
9: Habla de algo, ¿no?
11: Sí, viene de un proceso de muchos años de estar postulando a través de IMUJERES, que en realidad es el Instituto Nacional de las Mujeres del Ministerio de Desarrollo Social, quien promueve esta premiación en honor a quien fue la figura Amanda Rorra, ¿no? Una mujer afrodescendiente dedicada al trabajo en la comunidad y para la comunidad, y también quien fue en representación de las mujeres afro-uruguayas, aquella primer convención en República Dominicana en 1992, que dio lugar al 25 de julio, el Día de la Mujer Afro-Latina, Afro-Caribeña y de la Diáspora. Entonces, en el marco de toda esa figura que representa Amanda Rorra, es que IMUJERES este año lleva adelante su vigésima premiación. Y Salto viene premiando y postulando a muchas mujeres del departamento en todas estas ediciones. En estos 20 años, Salto se ha llevado 7 premiaciones, se han premiado y reconocido a 7 mujeres afrosalteñas, uh-huh. Y eso habla de una trayectoria sin duda de quien ha coordinado, ¿no? Desde IMUJERES a nivel departamental, pero también a nivel nacional. Y también el Consejo, que desde que se creó y desde que está operativo y funcionando en el departamento, viene comprometido con muchas líneas de acciones y generando mucho trabajo que se está siendo reconocido a nivel nacional.
9: Eso está buenísimo. Bueno, por lo que estamos viendo, ya estamos en los últimos días de la postulación. Comentanos, bueno, a quiénes se puede postular, quiénes pueden hacerlo también, de qué manera, de qué forma. Después va a haber un periodo ahí de evaluación de las postulaciones. Y bueno, con una actividad en el Teatro Larrañaga el 1 de agosto se va a estar conociendo entonces esta premiación, ¿verdad?
10: Exactamente. Las postulaciones están abiertas hasta el 10 de este mes, o sea, falta poquito. Todos podemos postular a mujeres que han trabajado en territorio, como decía Lourdes, en pro de la población afro, de la inclusión de personas afro, en contra de la discriminación, y en especial en esta edición van a ser como un hincapié, no es exclusivo, pero sí un hincapié a mujeres que estén trabajando en territorio con menos de 5.000 habitantes, con comunidades, localidades, grupos de personas de menos de 5.000 habitantes. No es excluyente, uh-huh. Pero es justo esta edición se caracteriza por eso.
9: Buenísimo. A través de un formulario es que se realiza la postulación.
11: Exacto. Es muy fácil de completar el formulario, es muy autodidacta. Desde cualquier celular lo pueden hacer entrando en la página de Mides, de IMUJERES. Es lo primero que van a ver porque es, digamos, en el marco del mes de julio y es lo primero que van a estar viendo. Cliqueando sobre el link de Premiación Amanda Rorra y ya los va a llevar al formulario. No se permiten autopostulaciones.
9: Bien.
11: Si las postulaciones tienen que venir de colectivos, de organizaciones, ¿no? Postulando a personas, pero la autopostulación no es permitida. Y sí, se van a estar recibiendo hasta el 10 de julio. Y el día 13, el lunes siguiente, va a estar sesionando un consejo.
10: Un tribunal.
11: Para evaluar esas postulaciones. Y bueno, ya se va a definir las nominadas.
9: Exacto. Que esta premiación se realice en Salto, ¿significa que estamos hablando de postulaciones exclusivamente de Salto? No. ¿O es una convocatoria que también puede incluir propuestas de otros departamentos?
10: No, a nivel nacional. La premiación es a nivel nacional. Bien. La sede de esta edición es Salto, pero es una premiación que justamente busca visibilizar mujeres afro a nivel Uruguay. Claro. En particular, estaría buenísimo, ya que somos sede.
9: Exacto, ¿no? Que aprovechemos.
10: Aprovechemos la oportunidad de postular mujeres afro que existen y hay en la población, sí, y merecen ser reconocidas, más que nada porque muchas veces quedan invisibilizadas, ¿no? Entonces, qué mejor oportunidad que esta de tener la premiación acá el 1 de agosto para justamente darles el reconocimiento que se merecen.
9: El tribunal, ¿quiénes lo van a estar integrando ese 13 de julio cuando se estén evaluando? ¿Tienen idea?
11: Sí, lo integran instituciones públicas, ajá, y organizaciones de la sociedad civil. Hay representantes del Ministerio de Mujeres, representante del Ministerio de Turismo, representante de la División de Promoción de Políticas Afrodescendiente, la Intendencia de Salto, el MEC, y desde el Consejo Consultivo hay una representante, del Consejo Consultivo Departamental Afroindígena hay una representante también.
9: Buenísimo. ¿No tienen idea todavía cómo van las postulaciones? O sea, eso está centralizado, digamos, en mujeres mientras se reciben las propuestas.
11: Exacto, sí. Ellas lo centralizan, pero nos están enviando un reporte de cómo venimos con las postulaciones. Todavía el del día no nos mandaron.
9: Así que estamos como arengando a que
10: nos
9: animemos,
10: si,
9: ¿no?
10: Si saben de alguna mujer o algún un colectivo, ¿no? También. Tampoco puede ser, no tiene por qué ser una persona, puede ser un colectivo que justamente ha trabajado en población afro, en pro de la población afro, que no duden en entrar, como decía Lourdes, pueden hasta en la página de Google, si ponen en el propio buscador Amanda Rora postulación, es de llenar el formulario. No hay nada que perder, así que es todo para en pro de ganar, ¿no?
11: Sí, está, que se animen. También estamos para ayudar,
9: claro,
11: en el caso de que lo necesiten. Pueden consultarnos a través de nuestras redes, las redes del Consejo, que estamos en Instagram, en Facebook, o a través de nuestro correo, o si nos conocen alguna de las integrantes, pueden acercarse y consultarnos. Estamos para colaborar, a ayudar también.
9: Buenísimo. Premiación Amanda Rorra, entonces, hasta el 10.
10: Hasta el 10 inclusivo.
9: Inclusive está abierto la posibilidad para que en esta edición puedan postular. Vamos a tener la sede de la premiación acá en Salto el primero de agosto. Entonces, así que bueno, motivos.
11: Esa premiación el 1 de agosto es en el Teatro La Rañaga, es gratis, abierta a todo público. Como sede vamos a estar recibiendo o vamos a estar teniendo la llegada de más de 40 mujeres afro de distintos departamentos del Uruguay. Eso no es menor, así que en esos días también la ciudad de Salto a nivel centro se va a ver alterada.
9: Qué bueno.
11: Así que bueno, eso es bien importante también para nosotros como departamento.
9: Sin lugar a dudas.
11: Así que la invitación también a que participen de esa instancia, ni más ni menos que en nuestro teatro principal, ¿no?
9: Qué bueno, sí, que sea una verdadera fiesta y que bueno, que de acá al 10 seguramente más de una persona puede conocer o tener experiencia o vinculación con algún colectivo, con alguna persona en particular que bueno, merezca formar parte de esta lista de posibles premiaciones, entonces.
10: Ojalá que sí.
9: Muchísimas gracias por este tiempo y un gusto como siempre.
10: Gracias.
9: Muchas gracias.
11: Gracias.
9: A las órdenes.
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señoras, señores, muy buenas noches. Antes de comenzar el recital de esta noche, quiero decir unas breves palabras, ya que es una noche muy especial. Este año se cumplen 10 años de la formación de nuestro quinteto, no mi quinteto, nuestro, digo, porque fue un esfuerzo muy grande que han hecho todos al lado mío durante estos 10 años. Y quiero agradecer personalmente a todos estos músicos, a Osvaldo Manzi en piano, a Cacho Tirado, porque vamos a grabar esta noche por primera vez en vivo. Va a ser un recital directamente desde el Regina, que es nuestro próximo long play para el RCA Víctor. Muchas gracias y lo único que espero es que toquemos bien. Muchas gracias.

0: 17 horas y 14 minutos son cuando les damos la bienvenida a la canción por dentro, a todos, a todas las personas que estén del otro lado. ¿Cómo anda, Mario Paz?
1: ¿Cómo le va a usted, Damián González Moreira? Y audiencia. Mira, bueno, tremenda prolijidad la mía. ¿Cómo arrancamos, no? Usted va a anunciar ahora ahí, pero a todo nivel, musicalmente, arriba.
0: Estábamos escuchando a Astor Piazzolla, su quinteto.
1: Su quinteto.
0: En una obra que se llama Invierno Porteño. Usted sabe que Astor Piazzolla compuso Cuatro Estaciones Porteñas, una suite. Bueno, y aquí estábamos escuchando la que corresponde a Invierno Porteño.
1: Muy bien, y fuera del aire me estaba contando ahí que la viola está cachotirado, ¿no? La verdad que no.
0: Sí, fue un dato que
1: me sorprendió.
0: Inclusive quisimos dejar la introducción que hace el mismo Astor aquí, porque él anuncia quiénes son los músicos integrantes.
1: Yo no.
0: Que realmente no tenía yo tampoco ese dato, que en esa banda estuviera Cacho Tirado tocando la guitarra eléctrica.
1: La guitarra inclusive eléctrica, sí.
0: La formación de ese momento, que participa en esta grabación del año 70 en el Teatro Regina, es en el bandoneón, por supuesto, Astor Piazzolla, en el contrabajo Quicho Díaz, en la guitarra eléctrica Cacho Tirado.
1: ¿Y usted?
0: En el piano Osvaldo Manzi y en la viola Antonio Agri.
1: ¿Y usted? Pavada de quinteto, ¿no?
0: Ay, vio que suena, ¿no? Suena,
1: sí, sí.
0: Suena mucho.
1: Precioso, tremendo, tremendo. La verdad que tremendo. Bueno, las horas de Piazzolla son increíbles, ¿no?
0: No solemos pasar muy a menudo, digamos.
1: No.
0: Tiene que ver con obras de carácter
1: instrumental.
0: ¿No? Y algo que últimamente hemos incorporado, me parece, de manera...
1: Lo hemos hecho algunas veces. Y tiene su que ver, ¿eh?
0: Sí.
1: Capaz que hasta era un debe que tenía la canción por dentro.
0: Yo creo que sí,
1: Porque los instrumentistas son intérpretes tanto como los cantores, ¿no? En muchas cosas.
0: Sí.
1: O sea que, ni hablar de la creatividad de la obra, pero la interpretación está en la música, en los músicos. Así que... Y bueno, y este nivel con el que arrancó... es muy difícil de empardar, como decía un amigo mío, ¿eh? Así que no sé cómo lo va a continuar.
0: Pero no me saque apurado.
1: Pero le tengo fe.
0: Si me quiere sacar bueno, no me saque apurado.
1: Bien, bárbaro. Dijo.
0: Listo, con esto podemos cerrar, chavos.
1: Dijo Mulera, no me apures si me quieren sacar bueno.
0: Bueno, muy bien.
1: Sí.
0: Está bien.
1: Claro, me lo apurás al hombre ahí.
0: Tenía que meter el tema futbolero.
1: No, claro.
0: No puede zafar.
1: Inevitable. Bueno, dígame, cuénteme.
0: Bueno, escuchamos el invierno porteño.
1: El invierno porteño.
0: Y vamos a hablar un poquito también de lo que tiene que ver con este clima, ¿no? Es decir, ¿a qué asocia usted cuando hablamos de invierno? Ya me lo venía diciendo recién, me venía quejando de mal humor.
1: ¿Usted dice el frío?
0: Y por supuesto,
1: sí. Bueno, el gris.
0: El gris.
1: Mira. Montevideo y Buenos Aires tienen un gris que comparten.
0: Sí.
1: Buenos Aires más húmedo. Me tocó vivir unos cuantos años ahí. Sé que es mucho más húmedo, pero comparten ese grisáceo, esa tristeza, esa melancolía, esa tanguez, ya que me apura. Ese fuelle llorando, una pena que quizás no pasó.
0: Qué hombre más salamero. ¿Qué? Pero muy bien, sí. Muy bien metido.
1: ¿A dónde irá que le sirvió? Porque ya le veo la carita.
0: No.
1: Va a agarrar ese pie.
0: No, me parece muy bien. Me parece muy bien. Uno asocia, ¿no?
1: Sí, sí.
0: Lo que es,
1: creo que sí, ¿no?
0: Con
1: a la lectura, a la ventana.
0: Con colores, con aromas, con atmósferas, ¿no? Y queríamos traer un poco lo que tiene que ver con los contrastes entre, digamos, lo que se opone al invierno, que es el verano, sin duda, ¿no?
1: Sí.
0: Cada vez menos marcadas las estaciones, pero tenemos cuatro estaciones, ¿verdad? Entre las que tienen el clima más extremo son el invierno y el verano, por supuesto.
1: Sí.
0: Ustedes acaban de percibir o escuchar esa interpretación sobre el tema del invierno que hace el quinteto de Piazzolla. Y ahora vamos a escuchar otra obra que tiene que ver con el verano porteño. Le pido entonces a Diego Varela Calzada, el Conde, que está operando cirujano en la consola, que nos lleve al verano porteño.
1: Muy bien.

0: Estábamos escuchando la guitarra de Agustín Carlevaro.
1: ¿Qué le parece?
0: En un arreglo hecho por él mismo para el verano porteño de Astor Piazzolla. Uh-huh. Se trata de una grabación, si no me equivoco, espere que ya voy a corroborar porque yo. Hasta del año 72, un disco que se llama Piazzolla, Las Estaciones, más cinco tangos de Troilo, Delfino y Piazzolla. Del sello Ayuí del año 72, don Agustín Carlevaro, interpretando esta obra de. Del mismo Astor Piazzolla.
1: Año 72.
0: Año 72.
1: Pero, qué buen sonido, ¿eh?
0: Qué buen sonido y qué.
1: Y que toque, ¿no?
0: Que toque.
1: Que toque, sí. Y la interpretación del creador ahí, ¿no? En, cuando nos mostraba ese invierno, ¿no? Que la música nos llevó realmente al invierno.
0: Y ahora el verano.
1: Y está esa dinámica, ¿no? Claro. ¿No?
0: Ahí tenemos al mismo Piazzolla, ¿verdad?
1: Ah, mire.
0: Vamos a escuchar.

0: Ahí escuchábamos un fragmento, ¿no? De la interpretación de Quinteto de Piazzolla en vivo en Utrecht en el año 84.
1: En el 84.
0: Mira, Soplan por la Cucaracha.
1: ¿Qué producción que hay en este... en esta radio?
0: Sí, pensé que iba a decir que había cucaracha.
1: No. Yo vine solo hoy. Escúcheme, tremendo como con la música nos lleva. Sí,
0: se puede ambientar algo.
1: ¿Cómo se puede ambientar, no? No es tan fácil, ¿eh? No. La verdad que digno de un gran creador como era esa bestia. Pero una bestia.
0: Escuchemos otro poquito.
1: Vamos arriba.

0: Y ahí está también la gran virtud, ¿no? De don Agustín Canevaro para hacer un arreglo.
1: Sí, hay que, claro, que hay que llevar a la guitarra.
0: Que sintetice y lleve una guitarra todas sí. estas voces y toda esta complejidad que está sucediendo, ¿no?
1: Sí, sí, tremendo. Quedé enganchado con eso también, ¿eh? Hay que llevar a la guitarra esa obra, ¿eh?
0: Sin duda.
1: La verdad que tremendo.
0: No solo en cuanto
1: pues qué divino,
0: a lo
1: ¿no?
0: que tiene que ver con el virtuosismo técnico de repente
1: sí,
0: que,
1: sino lo,
0: que tiene,
1: la actitud,
0: sino
1: ¿no?
0: el arreglo. Cómo representar en un solo instrumento
1: claro, claro, claro.
0: la cantidad de voces, los matices que están
1: claro.
0: sucediendo ahí.
1: Sí, sí, ¿no? sí, sí. Y lo logra con su guitarra.
0: Bueno,
1: la verdad que el nivel con el que arrancamos, bueno, con el que arrancó, porque la verdad que esto es todo obra suya, pero
0: hemos escuchado
1: notable. Sí,
0: hemos escuchado el invierno porteño. Hemos escuchado ahora. El verano, porteño.
1: El verano.
0: Y si vamos a la mitad, ¿no? Lo que sería. Usted pone un poco de agua caliente y un poco de agua fría, ¿qué le queda?
1: Y me queda algo tibio.
0: Muy bien. Entonces, usted me acaba de dar el pie exacto. Vamos a escuchar a ver qué nos dice Juan Carlos Sonetti desde un artículo escrito para Marcha bajo el seudónimo de Groucho Marx. El 28 de febrero de 1941. Seguramente usted me va a pelear la fecha porque parece escrito para ayer. Hay de los tibios. Yo creo que ha llegado el momento de pasar la esponja y empezar de nuevo. Cada comarca en la tierra tiene un rasgo prominente. Nosotros teníamos varios, pero ya no nos queda ninguno. Los habitantes de países lejanos se encuentran en la imposibilidad de sacarnos de eso que llaman armonioso conjunto de los pueblos de América mediante alguna característica de uso privado e inconfundible. Y ya es casi inmediato el momento en que nosotros mismos no sabemos quiénes somos, ni a dónde vamos, ni de dónde venimos, ni qué demonios pagamos impuestos si ocupáramos lugar. Hubo un tiempo en que nos conocían desde lejos. Los hombres obesos y graves y los niños que estudiaban geografía en la otra parte del mundo, que son en definitiva los únicos seres que se ocupan de estas cosas. Asociaban el nombre de Uruguay a un país de larga tradición democrática. Vino el 31 de marzo y no ha quedado nada en pie. Llegó el momento de palparnos, buscar un espejo y preguntar quiénes éramos. Enseguida perdimos otro rasgo fisionómico, el peso oro. Ya el espejo mostraba una borrosa corriente imagen, pero que lograba defenderse del anonimato por algunos detalles. ¿Por qué temblar? Nos dijimos. Somos el país del fútbol, de las hermosas playas que atraen a los turistas, del alegre carnaval de 30 días. Nos hemos convertido en un pueblo con espíritu de velorio. Adoptemos una filosofía adecuada y reconozcamos que no somos nada. Más de una vez, con el estómago pesado por una bochornosa lluvia de discursos, hemos hablado de que adocenaban el país momentos tropicales y subtropicales. No era cierto, desgraciadamente. El trópico es calor, exceso y colorinche. El nuestro es un mundo gris, con cielo de ceniza y alma de notario de pueblo. No, no éramos fríos ni calientes, éramos tibios. Y ya fue dicho, ay de los tibios, porque ellos no fueron fríos ni calientes.

0: Escuchábamos entonces este artículo escrito por Juan Carlos Onetti en, como le decía recién Mario César Paz, el 28 de febrero del 41 para el para Marcha. Y mientras escuchábamos esas palabras de Onetti, escuchábamos también
1: Miriñaque, ¿no?
0: Miriñaque, ¿no? ¿De quién es Miriñaque? ¿Usted que sabe?
1: Debe ser de Mastra.
0: De Alberto Mastra, por supuesto. ¿Y ese bandoneón muy uruguayo de quién era?
1: No, ahí ya le venimos, capaz que Bordón.
0: Marino Rivero.
1: Ah,
0: René Marino Rivero. Es,
1: mire usted, qué lindo, ¿eh?
0: Una grabación del año 93 de Marino Rivero. Me parece interesante hacer una misión retrospectiva de... No sé si retrospectiva, pero traer estas palabras de Onetti que de alguna manera...
1: Sí, no tienen edad, ¿no? No tienen tiempo, ¿eh?
0: Pueden hablar de la tibieza, ¿no? Palabras que sin duda hay que estudiarlas, hay que considerarlas, hay que revisar, ¿no? Porque...
1: Sí.
0: Parece ser que el continente...
1: No hay que acostumbrarse.
0: El continente no viene muy tibio que... cosa media complicada.
1: Media vuelta, ¿eh?
0: Media caliente en Colombia, media caliente en Perú, media caliente en Bolivia.
1: Chile.
0: En Chile.
1: Ya pasó.
0: Entonces...
1: Sí. Es complicado.
0: Para no hablar a título personal, sino ponerlo en palabras de este señor que se llamaba Juan Carlos Onetti, diremos que hay de los tibios. Y bueno, y como no puede ser de otra manera... Uno piensa enseguida en otras palabras que no tienen casi edad.
1: A ver.
0: Vamos a la interpretación del cantor y músico extraordinario Rubén Juárez de este tango de Discépolo que no tiene edad.

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1: Acabamos de escuchar a Rubén Juárez interpretando el tango Cambalache de Enrique Santos Discépolo desde una grabación del año 75, el disco Pasional, junto a la orquesta dirigida, arreglada y dirigida por Armando Pontier.
2: Mire, Pontier.
1: ¿Qué le parece?
2: Tremendo, tremendo, tremendo. ¿Qué letra, no? Esa sí que es una letra sin tiempo, ¿eh?
1: Y elegimos, estamos creo que fuera del aire conversando, que tal vez la versión más icónica, la que a mí más me gusta, es la de Julio Sosa.
2: A mí también.
1: Ahora, desde el punto de vista del texto.
2: Claro, usted ve así ese detalle.
1: Es la mejor interpretación que yo conozco,
2: claro,
1: que
2: claro.
1: Respeta el texto original.
2: Está muy bien.
1: ¿No? Porque muy bien. La de Julio Sosa tiene algunas modificaciones,
2: claro,
1: que desde mi punto de vista alteran el sentido literario del texto.
2: Sí, sí, sí, es verdad. Yo se la justificaba siempre pensando en lo externo y lo interno que hay atrás de un artista, en el momento que la hizo, lo comercial,
1: claro,
2: lo estético, y a veces pasan esas cosas. Pero estoy con usted, respeto lo original siempre.
1: Y eso,
2: hablando de texto.
1: Y es una canción muy, muy versionada esta.
2: Sí, claro.
1: Incluso ha sido versionada por Buitres, ¿no?
2: Sí.
1: Ha sido llevada.
2: Y le digo más, hay una versión muy interesante de Tita Merelo, de Cambalache, ¿eh? Es muy buena también, me había olvidado.
1: Sí.
2: Muy buena.
1: No la tengo presente en este momento, sí.
2: Tita Merelo cantando Cambalache, lo hace en una película, ¿no? No sé, es muy interesante.
1: Bien.
2: Sí.
1: Ahora nos vamos a ir a escuchar una de las canciones.
3: Era una porquería.
1: Ah, está Tita Merelo.
3: En el 500,
2: no.
1: Escuche.
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1: no, Varela está
2: ¿qué está hablando con un
3: siempre
2: viejo?
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2: Bien.
3: 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Vivimos revolcados en un merengue y en un mismo lodo, todos manos y aos.
1: Muy bien, qué atento.
2: Ahora sí que le digo Conde. Hoy le digo Conde. Hoy demostró por qué a veces usted exagera esos.
1: Su sangre noble, ¿no?
2: Tremendo el Conde hoy. La verdad que me mató. Hoy demostró lo que es.
1: Bueno, muy bien.
2: Sí.
1: Creo que esta canción además nos sigue diciendo cosas de alguna manera, ¿no?
2: Sí, claro.
1: Nos sigue interpelando sobre aquellas cosas que están pasando y que siguen pasando en nuestra sociedad. Parece una canción escrita también con una lucidez tan grande, como la de Enrique Santos Discépolo, ¿no? Que tiene que ver con una forma muy particular de destacar y de decir y de hablar sobre ciertas cuestiones que tienen que ver con la humanidad, ¿no? La ambición, la corrupción,
2: sí.
1: El engaño, la falta de determinados principios, ¿no?
2: Sí.
1: Y creo que no tiene un gesto conservador, porque se puede hablar perfectamente de principios, de valores, desde un lugar muy conservador y de un lugar bastante retrógrado también, si se quiere.
2: Sí.
1: Pero esta canción no encumbra todo eso, no es conservadora.
2: Para
1: no,
2: nada.
1: Todo lo contrario, es una canción siendo de un género como el tango, que donde predomina mucha canción de amor, de despecho, de mucha cosa de orquesta, bailable. Esta es una canción de cierta protesta también, ¿no?
2: Sí, sin duda, un reclamo. Y no es aunque no nos vamos a poner a hablar hoy del autor, pero no es casualidad porque en su discografía, en su trabajo, hay unos cuantos años antes de Cambalache una canción que creo que se llama Moneda o algo así, que ya tenía muchísimo que ver con esa antesala de lo que fue Cambalache después.
1: Sí,
2: o sea que el autor ya en sus obras teatrales y todo ya tenía.
1: Sí.
2: Ella era ecuánime, ¿no?
1: Discépolo. Una obra a la que hay que volver. Y vamos a volver intentando darle un giro, digamos, más propicio a nuestro, más cercano a nuestro siglo.
2: Sí.
1: Incluso se podrían agregar varios ejemplos locales, barriales, incluso si quiere, del cambalache. Pero aquí en esta versión, en esta, en realidad es como una especie de reelaboración, es un trabajo hecho de actualización de esa letra de cambalache, de alguna manera, a través de otra canción, en una canción que empieza citando a cambalache y después toma su propio rumbo. Se trata de la canción Siglo XXI, de el filipino español Luis Eduardo Aute, desde el disco UF, año 1991. Escuchemos entonces a Luis Eduardo Aute y con él nos vamos a la pausa.

0: pausa para calentar agua. Ya seguimos con la canción por dentro.
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0: Hay que volver a ensillar. Regresamos con la canción por dentro.
5: Flor de mate estamos tomando, la verdad que...
6: Ahora quedó ahí. Bueno, yerba nueva, ¿no? Con el esperemos mate que dure un mes esta.
7: ¿Estás seguro, Mario?
5: Sí. Con el recambio de yerba, te pongo una partida.
6: Es lindo con yerba nueva, esta semana. Es lindo así. Va a quedar nuevito, queda el mate y todo. A uno le cae mejor.
7: Claro, sí, sí, uno lo termina como valorando sí, un poco sí. Más. Pero bueno, aprovecho para saludar este momento, señor, esta ronda de mate.
5: Señor Ramiro Briaza.
6: Casi un fogón esto.
7: Casi un fogón, nos faltó la guitarra.
6: Sí, faltó la guitarra.
7: Pero sí, acá andábamos. Vengo con una cosita.
6: A ver, Ramiro.
7: ¿Se acuerdan que el año pasado y conversamos un rato sobre Pedro Piedra?
6: Sí.
7: Un artista chileno, sí, y demás.
6: Muy interesante.
7: Y eso tenía como alguna cosa de lo... lo del humor, ¿no?
6: Del humor.
7: El tipo había estado componiendo para 31 minutos, cierto, en sus canciones tenía como algunas cosas de esas. Y después, más adelante, en algún momento dijimos, che, voy a hacer una columna del humor
6: en
7: la música. Dije, no, vamos a hacer una serie de columnas del humor en la música. Rey, truco y vale 4. Vamos a hacer varias, porque en realidad me di cuenta que hay muchos artistas que van por ese lado.
6: Sí.
7: Y que creo que si empiezo a hablar de música y humor, voy a empezar a hablar de Lelutier y puedo estar 3 días de corrido. Pero
6: sí, claro,
7: mejor ir como alternando y viendo un poquito de cada cosa. En esa línea, es que hoy les voy a traer algo nuevo.
6: Uh-huh.
7: Al nuevo. Nuevo porque no lo habíamos conversado acá antes, pero en realidad tiene unos años ya.
5: Siempre que se escucha por primera vez es nuevo.
7: Sí.
5: ¿No? Podemos pasar cosas, ¿no? Como recién que escuchamos.
6: Estoy de acuerdo.
5: Esto de Onetti, que
6: estoy de acuerdo.
5: Se resignifica y pasa a ser nuevo.
6: Es verdad. Así que. No sé por qué.
5: No sea Milane.
7: No.
5: Que no lo lleve por delante esa cuestión de lo nuevo, ¿vio? De la novedad.
7: No tiene. No, a mí la novedad nunca me movió un pelo. Porque.
5: Por eso es productor y compañero de este programa. Porque
6: claro.
5: No venimos a decir.
7: Claro, no,
5: nada
7: venimos,
5: nuevo.
7: No venimos a traer cosas. Éxito. Traemos grandes éxitos, pero no los últimos hits del
6: año. Ahí está, estoy de acuerdo. Si hay algo que está claro, es eso.
7: Viene un poco por ahí.
6: Sí.
7: Pero bueno, en esta cosa del humor y demás, hoy les voy a traer.
6: A ver.
7: Algo de un artista, Agustín Aristarán. Es mejor conocido como el Mago Rada. No lo puedo decir. Por un problema legal que tuvo.
6: Mire.
7: No se puede decir el nombre.
6: ¿Ah?
7: De hecho, se llamaba de esta manera como un personaje de los libros de Tolkien.
6: ¿Y no se puede decir?
7: Y no, en realidad se presentó durante muchos años como Radagast. Ahora sí, igual
6: ¿sí?
7: Yo me hago cargo si quiere llevar una carta de documento. Seguro la de Habana. Diego me puede terminar de decir la dirección porque no me acuerdo dónde vivo. Pero.
8: 4310 séptimo piso.
7: 4310 séptimo piso, como dijo Maradona.
6: Es Diego Armando.
7: Agustín Aristarán, mejor conocido como Radagast, se tuvo que cambiar su nombre para Soy Rada. Ajá. Con los años, por esto de que los herederos de Tolkien dijeron, che, no pueden estar usando el nombre para cubrir.
9: Ahora entendí.
7: Currar.
8: Porque ¿para no contempló el riesgo de que ahí después apareciera Rubén?
7: No, se ve que no. Y yo igual creo que Rubén no va, no, no sería capaz de hacer eso, Rubén Rada. Bien. Creo que tampoco sus herederos. Los herederos de sus herederos, no me voy a meter en ese baile, porque no me corresponde y vinimos a la otra cosa. Esto no es solo un artista musical.
9: ¿Era?
7: Ahora, primero, es un mago.
9: Ah.
7: El tipo es
9: más, Gardel.
7: De hecho ahora es bastante conocido porque está trabajando en el programa de Pergolini, en el late night este que tiene Pergolini, que sale por, creo que Telefe, y lo transmiten acá por otro canal, donde llevan artistas invitados, tiene una entrevista y aparece y hace un efecto de magia.
9: Sé quién es ya. Ya lo saqué.
7: Hace unos años.
9: Muy interesante.
7: Previo a la pandemia. Empezó a hacer como cosas más musicales. Siempre lo había agregado un poco, incluso en sus videos y demás. Pero era todo muy desde el lado del humor, desde la música y eso. Y en 2018 nace su primer disco de la banda que se llama Soy Rada and the Colibriquis. Que el nombre del disco es Dada. Y tiene una selección de temas que van mucho por ese lado. Me costó un montón elegir por dónde arrancar.
9: A ver.
7: Pero vamos a escuchar un poquito de esta canción compuesta por Agustín Aristarán y Carlos Nahuel Palermo Díaz, Fan de You.

0: ¿Qué tal, Co?
1: Muy interesante, ¿eh? Para mí es muy interesante, muy interesante.
0: ¿Cuál es la visión musical que puede aportarme en este momento Mario César Paz?
1: Primero que musicalmente está totalmente ayornado y con amaguecitos de lo que era realmente, de lo que está hablando, aunque nos lleva al lugar del personaje que está hablando.
2: Sí, sí, claro. Uh-huh.
1: Con la música y con el canto, con la postura del canto, con los coros, con la inteligencia de recurrir al coro más clásico de ese personaje,
0: claro,
1: y usarlo poco y bien. O sea que desde lo musical, ya le digo que está excelente el trabajo.
0: A mí lo que me llama la atención de esta canción es que en la construcción del estribillo, el hilar y la lié,
1: sí,
0: cuando uno escucha el hilar y la lié, sí, inmediatamente lo va a llevar al...
1: Claro, claro.
0: Pero esto te lo va llevando, sí, y no, sí, lo tira hasta el final. Como un cierre de...
1: Sí, sí, sí, sí.
0: Y seguimos conversando con eso. Esto, bueno, en mucho de la música que hace Aristarán, está como ese dejo de reggae y de funk. De
1: sí,
0: hecho, él tuvo un programa por YouTube cerca de la pandemia, un poco previo, y que luego continuó hasta que finalizó, que se llamaba Rada House, donde él invitaba gente a su casa y con la banda, los Colibriquis, estaban estando ahí, hacían algunas canciones, alguna,
1: claro,
0: cosa. Muy parecido como luego...
1: Desde lo textual, y seguramente Damián es el indicado. Creo que yo le encuentro más irónico que casi humor, o sea, bordea lo humorístico, pero no es tan solo humorístico.
0: Bueno,
1: lo
0: que pasa es que
1: irónico,
0: el humor también es ironía, ¿no? Claro, sí, pero yo no.
2: Sí, sí, sí.
0: Hay una diferencia, creo, entre el sarcasmo en el parodio esto porque.
1: Sí, claro.
0: Para burlarme de. O enaltezco,
1: no,
0: o sea, caricaturizo, para establecer como.
1: Yo al revés, yo creo que se burla de él. Él está hablando, hay,
0: sí,
1: también una...
0: Pero yo, claro,
1: se divierte de él.
0: Eso es lo que yo
1: porque
0: veo.
1: Porque yo creo que lo que dice es verdad.
0: Es él, como reivindicar lo que le gustaba a él.
1: No lo está...
0: El coso, no, claro, no se burla, sino como que lo presenta de ese lado.
1: Sí, esto capaz que me la jode y nada que ver. No creo que el texto haya sido onda, voy a hacer este test. No, para mí lo vivió.
0: Sí, sí.
1: Ah.
0: Yo creo que mucho... O sea, no estoy...
1: O hay gran parte...
0: No tengo el dato de si realmente...
1: Pero
0: parte de lo que dice está en su...
1: No fue atraído por algo en la infancia y después lo...
0: Vamos a meter un...
1: Es como ver desde otro lugar,
0: sí,
1: lo que...
0: Hablando de eso,
1: y
0: esa
1: está
0: parte
1: bueno
0: musical que hiciste al principio de cómo agarra las cosas modernas, Diego, vamos a hacer lo que tenemos en YouTube, que tiramos el dato, que el nombre es ese que está, pero la tapa es la misma que viene ahora, así que no tiene por qué preocuparse nuestra compañera que está en el Switcher Master. Vamos a escuchar un poquito de La Farolera.
1: A ver...

0: Bueno, un poco más de lo mismo, ¿no? De,
1: no, acá
0: o sea, hay un cambio, pero hay algo.
1: Acá cuento una cosa.
0: A ver,
1: primero escucho
0: y después. Perdone. No, no, Mario.
1: Lo anterior era un texto escrito, no basado en la letra.
0: Exacto.
1: Pero acá hay otra virtud que encontré dentro de muchas. Acá el humor lo aplica a la interpretación, pero canta el texto tal cual.
0: Sí.
1: O sea,
0: sí.
1: Todo lo que aparece en la farolera está. O sea, sí. No recurrió a burlarse del texto o a modificar el texto para decir, mira qué gracioso.
0: Claro, como los canta Claro, por ejemplo.
1: Ahí está. El humor se lo da él desde la interpretación. Porque ahora don Pepito, don José, con los coros, ya le da un humor.
0: Yo creo que hay, ¿no? O sea, esto no
1: es creativo.
0: No lo ha confirmado en ningún lado, en ninguna entrevista que haya visto, pero yo lo que siento con esta canción es que hay una especie de acercar esas letras, esas canciones de la infancia de
1: sí.
0: con música más
1: más
0: moderna
1: de la jornada.
0: Los pibes ahora escuchan y es como, porque te escuchan trap y te escuchan coso y,
1: claro.
0: Y esto es como usar esas letras con ese tipo
1: está de música, más decirlo, ¿no? Que musicalmente está muy bien todo, ¿no?
0: Es una banda grande,
1: sí, está muy bien.
0: Vamos a mencionar a alguno de ellos, bueno, en realidad todos
1: está muy bien.
0: Los Colibriquis se forman por Agustín Aristarán en voz y en ukelele, por Charlie Palermo en bajos y en coros, Pablo Iñati en batería y coros, Martín Rosa en guitarra y coros, Cajil Ferraris en guitarra y Juan Pablo Suárez en teclas y coros. Ahí canta todo el mundo.
1: Muy armado.
0: Le gusta jugar con esto. Y nada, esta canción es eso, es como bueno sacar algo de contexto.
1: ¿Ayornar?
0: Sí.
1: ¿Para usted?
0: Sí, no sé, para mí es como jugar. Uh-huh. Es bueno, me gusta esta letra, me gusta cómo estamos, la movida del rap, del trap, y vamos a probarlo. Y lo probamos con algo que conozco, con algo que aquello, y me da esa sensación de que todo parece un juego en la letra y en
1: la música. Sí, sin duda. Radagast. Puede pasar que lo escuche alguien por primera vez y no la conozca. Puede pasar. Y en el que la conoce como nosotros. La sensación es grata, es buena. Qué bueno que está lo que hizo.
2: Usted, o sea, hablando de eso, ¿no?
1: Usted dice que yo la farolera.
2: La canción de la farolera, usted la conoce desde su más tierna infancia. De decir,
1: pero en mi época se cantaba la vereda.
2: Usted en cilindro.
1: Había un juego con la
2: única
1: farolera.
2: La única forma de reproducir un sonido así era en cilindro.
1: ¿No? Claro. No, o sea, se juega con piedra.
2: Y dicho sea de paso.
1: Ni idea, no había ni nacido.
2: Dicho sea de paso, ya que estamos retornándolo a usted a su más tierna infancia. Allá por principio del siglo pasado, es momento de decirle feliz cumpleaños a usted.
1: Ah, bueno, pero ya.
0: Feliz cumpleaños, Mario. Otra vez no se olvidó. Yo me olvidé.
1: No.
0: Ya me olvidé del cumpleaños de los dos.
1: Mi amigo Damián, igual que yo, no se olvidó.
2: Por supuesto, es una cuestión de honor.
1: Nada, es una.
2: Pero además.
1: Yo pensé que este no me va a llamar, ¿no?
0: No.
1: Pero sé que hijo.
2: No, ¿qué va a hacer?
1: Es que igual.
2: Ahí está. Escuche.
0: ¿Llegó feliz cumpleaños?
3: Cumpleaños feliz. Quiero desear.
0: Hablando de magia, ¿estamos?
3: Que lo cumpla.
1: Todo se cumple bien para arriba.
3: Mario, cumpleaños feliz.
1: Carendo, para agitar.
0: El Conde está.
1: Gracias, Conde.
2: Además, es música.
1: A mí me gustan las cosas para arriba, sí. ¡Bum, bum!
2: Es una música bien identificada con.
1: Sí, bien conmigo,
2: con su época,
1: sí.
2: ¿Verdad?
1: Ah, el Conde realmente. Ahí. Sin palabra, el Conde.
2: Bueno, pero dicho esto, no podíamos dejar de saludar.
0: Era un buen momento. Siempre es un buen momento.
1: Los entiendo, la emoción.
2: 75 años no se cumplen todos los días.
1: No,
2: Mario.
1: Para nada.
0: Por 75 más.
1: 75,
4: Mario.
1: Sí.
4: Esto de que entré a Cielos Apurones a buscar una canción, no sé si capaz que. Me comí una curva de un fake acá, algo subido a YouTube, porque dice que el artista se llama Roberto Malestar.
0: No, claro. Sí. No sé, puede ser un.
4: Si existe, no importa. Nos quedamos con esta canción.
2: Ok.
1: Roberto Malestar, me encantó.

0: Auspiciado, bueno, puedo decir la marca.
1: Es una. No nos auspicia. Cantando en su mala estrella.
0: Sí. Ahí está. Muchas gracias, igual,
2: No, por favor, Mario.
0: Sí, Ramiro, disculpe.
2: No.
0: Seguimos
2: no,
0: que venimos bien.
2: Nada que disculpar. Vamos a ir con otra cosita, otra canción de, en el segundo disco, en este caso, de Capucá, de Rada y los Colibriquis. Hacen una versión, ya que estábamos hablando de la farolera y versiones de cosas, hacen una versión de una canción de Luis Pesetti.

0: La verdad que no puedo, chico. Hay que hacerlo un poquito más abajo porque...
1: Me mareé.
0: Me tengo que agarrar el cosito del asma.
2: Tremendo, ¿eh?
3: Es como tremendo, que tremendo. Siempre todo es motivo para tomarlo para la joda.
2: Sí, parecería, ¿no? Estuve carburando y mi edad me lo permite. Viene a ser, salvando la distancia, el Fontova de los 80. Claro, Horacio Fontova.
3: Sí, lo tengo.
2: Pero trabajó ironizando canciones. Ahora estaba pensando. Y hasta en el canto, ¿no? Hasta en la ironía que él usa para el canto. Tiene. Le estoy diciendo que.
3: Sí.
2: Que fue lo que yo escuché en esos años, que también Horacio para nosotros era.
3: Bueno, yo voy a aprovechar para confesar que nosotros, con un amigo, Damián Córdoba, al quien le mando un saludo,
2: ¿sí?
3: Durante nuestra adolescencia, preadolescencia y hasta joven adultez, nos juntábamos cada tanto a jugar videojuegos siempre.
2: Ajá.
3: Y entre ellos a veces teníamos largas horas de batallas Pokémon, que iba uno, iba otro y eso. Y nosotros cambiábamos letras de canciones de rock argentino, que era lo que más escuchábamos en ese momento,
2: ¿sí?
3: Por las cosas que estaban sucediendo en esos mismos relatos.
2: Ah, mire.
3: Y lo gracioso era eso, encontrar de qué manera entraban los nombres de hechos por programadores japoneses en una canción de Charly García, ¿no? Y las situaciones que más o menos conocíamos. Creo que todo el mundo, o gran mayoría de las personas que se acercan a la música, por lo menos del lado lúdico, lo hacen con eso, es cambiando letras, bueno, como hizo después, en algún momento, antes, Capusotto con Todo por 2 pesos,
4: no, claro,
3: y posterior, y también antes Casero.
4: A no ser que uno sea el niño Mozart que jugaba a componer con dados, el pequeño niño prodigio, ¿no?
3: Claro, exacto.
2: Le digo más, todo eso que nombró usted,
3: sí,
2: mientras todo eso sucedía, ya en el Uruguay, las murgas uruguayas lo estaban haciendo desde el año 30.
3: Exactamente. Bueno, es que el carnaval tiene
2: es
3: agarrar una melodía conocida,
2: claro,
3: y adaptarla con la letra de la actualidad o a veces con la letra de un cuplé que ni siquiera toca la actualidad. Y sí, creo que hay un poco ahí.
2: Por lo menos hay algo.
3: Y creo que el juego
2: está
3: bueno como para destacarlo. Me parece que es una muy buena forma de acercarse al arte. Che, vamos a jugar a... Tenía un libro que se llamaba Juego a hacer teatro.
2: Claro que sí.
3: Que era eso, era obras de teatro donde más o menos te explicaban y era para niños, para que jugaran a improvisar y cosas así. Y es una forma, ¿no?
2: Lo que pasa es que cuando va acompañado de buena calidad en todo sentido, ¿no? O sea, el humor pasa a ser el leitmotiv, pero está la base, el cimiento, digamos, es una buena calidad. Pues si vamos a Leloutier, a Hugo Varela, una cantidad de gente con una capacidad increíble a nivel humor, pero también atrás hay una caridad musical, interpretativa, y eso le da un... ¿no? Era como, no sé, cuando uno veía a Hugo Carámbula tocar la guitarra y hacer una milonga en chiste con Almada. Pero
4: sí,
2: estaba bien tocada la guitarra, y está, ¿verdad? O sea, cuando va con... Y en caso...
4: Frade,
2: el humor con...
3: Es que creo que cuando...
2: De Calderón hacía humor con la música.
3: Mejor aplicado está, más gracioso es el chiste.
2: Ni hablar.
3: Porque
2: claro,
3: sí, bueno, está la gracia
2: pero pasa
3: de, mira, toca mal. Pero si lo toca bien y
2: pero
3: hace
2: pasa
3: esa disonancia entre la letra y la música...
2: Y se da en este artista que trajo. Por eso le digo.
3: Sí, yo creo que
2: está muy bien en todo.
3: Tiene mucho de eso y por eso que me gusta. Vamos a...
2: Tanto pensado ahí.
3: También viene con un poquito más, pero como también el humor es reivindicación de alguna manera, vamos a escuchar esta canción y después le voy a preguntar qué les parece de qué está hablando.
2: Bien.
4: Vamos a ver.

0: dejamos un poquito de lado el humor, capaz, ¿no?
1: Sí.
2: Ahí sí, o sea, la ironía, ¿no?
0: Acá es más irónico, mensaje, exactamente.
2: Mensaje social y...
0: Martini pregunta, ¿de qué consideran que puede estar hablando esta canción?
2: ¿Ah, para mí?
0: Sí,
2: o
0: para
2: le
0: ambos.
2: Pregunto a él.
0: No, para ambos, para ambos.
2: Para mí se refiere al poder de las productoras.
0: Bien, interesante. Damián.
1: Para mí se refiere a las mascotas.
0: Bueno, me sorprendió, no está mal, me sacó de mi lugar, no lo había pensado así.
1: No, yo tampoco, no lo había pensado así, pero bien podría ser.
0: Bien podría ser, sí,
2: claro.
0: Sí. Yo creo que lo que está hablando va un poco conectado con esto del poder y de las productoras, sí. Creo que está hablando del algoritmo, está hablando de las empresas que te escuchan, te ofrecen tu realidad, no te ofrecen lo que, o sea, una visión más.
2: Por eso, el poder de la producción.
0: Bueno, vos vas a ver este tipo de noticias, claro. Escuchar este tipo de música.
2: También
0: ¿te gusta
2: la música?
0: ¿Te gusta este artista? ¿Por qué no escuchás más de...?
1: El nicho, claro, la burbuja.
0: Eso, la burbuja que mucho se dio también en lo que ahora es X, pero fue Twitter. La gente muy convencida.
2: Creo que igual pasó siempre, ¿eh?
0: Sí, seguramente. El que quiere escuchar
2: el
0: solo
2: poder,
0: campana va
2: a valer atrás de la,
0: tal
2: de
0: diario,
2: qué dejó escuchar,
0: va a mirar tal canal. La gente tiende a emburrujarse.
1: Es esa lógica, ¿no? Ahora
2: hay poco, excepciones, ¿no?
1: Hablando un poco en serio, porque yo empecé bromeando, ¿no? Pero esa lógica de lo que es amplificar o silenciar, ¿no? Que es las lógicas de poder siempre trabajan con eso, ¿no?
2: Claro.
1: ¿Qué es lo que amplifico? Amplifico lo que me sirve, lo que me perpetúa en el poder.
2: Estoy silenciando.
1: Y silencio
2: algo, ¿no?
1: Aquello que me socava el poder.
2: Sí, sí, claro. Sí, sí.
1: En esto es hegemonía contra hegemonía, es así.
2: Sí, sí. ¿No? Es por ahí, sí.
0: Pero bueno, nos queda una más.
1: Esto básicamente es Gramsci.
0: No, claro.
1: O sea, Gramsci explicado al ridículo, digamos.
0: Sí, sí, sí. Está muy bien.
2: Está muy logrado y vuelvo musicalmente.
1: Digo lo que yo dije, ¿no?
0: Sí. Se entendió. Esto es, además, es una. No es solo Radin de Colibriquis, sino que es también Niño Monja, que es como. Este es un disco transición donde pasan de ser esta banda, Soy Rada de los Colibriquis, a Niño Monja, que es más o menos, son los mismos integrantes y todo,
2: pero un poquito más
0: llevado más al lado del rock, más pesadito, más todo eso. De hecho, tiene una versión de la primera canción que escuchamos, Fan de You, que es mucho más rockeada.
2: Sí, aparte de la letra es de él directamente.
0: Sí,
2: ¿no?
0: Sí, sí.
2: Claro.
0: Sí, esto, o sea, está compuesto por él y por Martín Rosas, el guitarrista, claro. El guitarrista.
2: Más de la banda, como más.
0: La batería de los Colibriquis.
2: Muy bien.
0: ¿Nos queda una más?
2: Claro.
0: ¿Quieren escucharla y volvemos?
1: Escuche.
0: ¿La escuchamos y volvemos?
2: Vamos a escucharla.
0: Bueno, a ver esto con.
2: A ver qué pasa.
0: Vamos a escucharla y después comentar.
2: Fue levantando. Usted fue como arrancó, como. Después le cuento.

0: Vamos a orar.
1: Bueno, acá ya es una canción.
0: Sí.
1: Directamente.
0: Tiene varias canciones.
1: Yo fui, es una canción fui formal, digamos, ¿no?
0: Llevándolo por un lado y por otro.
1: Igual mantiene y su ironía y todo, pero
0: creo que está un poco ahí en la esencia, ¿no? De, sí, de estar jugando toda la vida. Esa es lo que me da la sensación. Y él habla mucho de eso en los espectáculos. De hecho, en la plataforma esa que tiene una cosa que hace tutum, hay dos espectáculos de él, de unipersonales, de stand-up. Uh-huh. Uno se llama Serendipia y el otro creo que se llama simplemente Soy Rada. Y son entretenidos porque, bueno, claramente es una persona que si está todo el tiempo o haciendo magia desde los 14 años, claro, presentándose enfrente de gente, tiene como un carisma y una
1: ya
0: llevada
1: de
0: las
1: desparpajo.
0: Cosas. Sí, y ahí hay un montón de canciones que están interesantes porque además mezcla la música con su show. Va hablando, va contando historias, va haciendo trucos de magia incluso.
1: Sí.
0: Además van tocando canciones que hay un montón maravillosas. Estuve a punto de traer parte de esas canciones que están en Serendipia, ajá, entre ellas Virgen de los Magos. Decidí dejarla para otro momento.
1: Bien.
0: La recomiendo. Pero me parece que eran esas cosas de que son muy graciosas en el contexto general. Capaz que todo lo que a mí me generaba o el impacto que me genera escuchar esa canción es porque yo ya vi el espectáculo, ya un montón de cosas, y estas me parece que son más representativas de momentos puntuales, claro, o que que pueden servir para acercar a alguien a esto, a este artista, ¿no? Que es un poco la idea de esto, además de conversar del humor. Esta canción, Madurar, es parte del disco Dada, también del 2018, y creo que habla un poquito de eso, ¿no? De jugar, de aceptar eso, aceptar lo que uno le gustó antes, y aceptar de que tal, no siempre hay que estar como palantándose en cara al mundo jugando a ser adulto, sino más bien seguir siendo niños y nada, pero avanzar, ¿no? Tener como un poco de eso. Esas son las cosas que me gustan a mí de Agustín Aristarán. Escuchamos Capucá del 2019, Niño Caníbal. También escuchamos del disco Dada la canción Fan de You, La Farolera y Madurar. Y el titiritero del disco favorito, que es de Radan de Colibriquis y Niño Monja del año 2022. Tienen esos tres discos, tienen los espectáculos para ver en streaming o de forma.
2: Bueno, si quiere le digo una cosa.
0: Sí.
2: ¿No? Me la voy a jugar de una manera muy. No sé. De una manera muy sucinta, de una manera muy, muy poco jugada. Me la voy a jugar de una manera muy, muy poco jugada, a eso voy. Creo que lo que vertebra un poco las canciones que estuvimos escuchando, no sé si es toda la obra de esta banda de esta propuesta, digamos, tiene que ver con una parodia a los relatos, a los grandes relatos, ya sea de los medios o de culturales, ¿no? Es decir, la idea de Papá Noel recién, ¿no?
0: Sí.
2: La idea de los relatos de la infancia o de determinada forma de vivir la infancia. Con el caso de Yuya, por ejemplo.
0: Claro, que además arranca como diciendo, bueno, hablaba raro y vestía sensual, capaz que para un niño es como un poco raro.
2: Claro.
0: Que tal vez uno en el momento no se da cuenta.
2: Con una crítica cultural que tiene que ver con, también muy, muy una estética un poco de pasticho del posmoderno, ¿no?
0: Sí.
2: Esto de mezclar elementos de distintas
0: épocas y
2: de distintas origen, ¿no?
0: Sí.
2: El funk con una cosa.
0: Sin duda.
2: En la farolera. Y esta cuestión de usar los registros de una manera paródica, vamos a decir, para una imitación burlesca de alguna forma,
0: sí,
2: que también tiende como a evidenciar cierta distorsión entre la realidad y el discurso, ¿no? Y en el caso del titiritero, eso me parece que es el ejemplo, por lo menos de lo que estoy diciendo, más notorio, donde incluso hay humor, hay también distintos elementos, pero hay esta imagen tan clara del que manipula y anima determinada realidad que es una fantasía y que es totalmente trabaja con el con un tópico que es viejísimo, que se llama el Teatrum Mundi, que es la consideración de que el mundo es un teatro que se maneja a partir de la apariencia, la actuación, y no es como si fuera todo un telón, donde hay un escenario, hay que cumplir un determinado papel, claro. El mandato de.
0: Sí, sí. ¿No? Bueno, sin duda, no podría estar más de acuerdo con esa visión. En realidad creo que tiene un montón de eso, ¿no? De cuestionar un montón de cosas también desde el mismo lado de posicionarse en la misma vereda, o a veces tomando fragmentos de cosas, porque sin ir más lejos, el titiritero hablamos que hablaba del algoritmo y demás, sí. Pero la canción suena muy moderna,
2: claro.
0: Suena algo que un algoritmo recomendaría,
2: claro, por supuesto.
0: Aunque sea con una calidad mayor, capaz de que, claro. porque se escucha un buen funk y eso, pero nada, entra dentro de las cosas que un algoritmo últimamente claro. puede recomendar.
2: Pero además toma parte de esa cultura del espectáculo, digamos. Se lo apropia y lo devuelve a través de la parodia.
0: Sí.
2: ¿No? Sí, eso lo hizo Cervantes con la novela de caballería.
0: Exacto. No, el primer fanfiction se dice que.
2: De una técnica. No, ¿no?
0: Perdón, me equivoco, voy a corregirme, porque hay gente que sabe que es muy fanática de los fanfictions. Y fanfiction es una historia hecha en base a otro libro o, sí. o un universo en otro lado. Uh-huh. El primer fanfiction no fue el Quijote. El Quijote tiene, si no me equivoco mal, que me dijo Luis Dufour, la primera ruptura de la cuarta pared, de el personaje hablándole al lector. Hace mucho tiempo que leí fragmentos en un lugar de La Mancha, cuyo nombre no quiero acordarme.
2: Si me decís que lo dice Luis Dufour, yo te diría que estoy muy en desacuerdo con eso.
0: Me parece perfecto. Pero no, el primer fanfiction en realidad es La Divina Comedia. Es sí, claro. Porque es Dante Alighieri escribiendo parte, tomando a Virgilio, un personaje que ya existía, uh-huh. y entonces incorporándolo en su propia historia. Pero bueno, un poco de esto, un poco de aquello, un poco de.
1: Yo, más allá de lo textual, que ya lo explicó todo Damián, y estoy de acuerdo. Yo voy a lo musical, y me parece que en todo lo que escuché hay un cuidado estético notable, sí. musical. Hay un trabajo de los productores y de los técnicos, hay un cuidado de la voz de él, que no es gran cosa y está muy bien cuidada, o sea que está bien,
0: sí, sí, bien presentada,
1: bien defendida, sí. siempre el mismo efecto, no hay un juego, no se olvidan de él como cantor, quiero decir.
0: No, claro.
1: O sea que de lo musical me parece que hay un trabajo.
0: Y va
1: bien cuidado,
0: de lo más suavecito hasta una cosita más pesada, un poco más lúdico, un poco más irónico,
1: pero siempre hay un cuidado,
0: señores, y siempre está bien. Vamos hecho. A cerrar.
2: Hay que irse.
1: No sé vamos si ya.
2: Pero tengo una canción más. Déjeme decir una cosa que tiene que ver, que creo que es la máxima de lo que yo estaba diciendo, que tiene que ver con esto del Teatrum Mundi,
0: sí.
2: que es decir, con cierto mandato de poner cierta postura, de tener cierta cara, de tener cierta actitud en la vida, que parece que ameritar siempre eso y no hay lugar para otra cosa, ¿no? Civilización,
0: claro.
2: esa de que a sí, todo sí, el mundo sí. se divierte y pasa lindo y
0: goce
2: el mandato de la libertad,
0: claro.
2: de la felicidad y del espectáculo. Y de
0: si
2: todo
0: sos una cosa, no puede ser otra cosa. Si,
2: claro.
0: si sos muy alegre, si estás cantando un montón de cosas, es. No podés no podés estar enojado, no podés tener cosas para decir.
1: De acuerdo.
0: O por ejemplo, como pasa mucho con gente que está en los medios y demás, es pa, este tipo cómo me hace reír en la tele,
1: claro.
0: después te lo cruzás y con un mal día,
1: claro.
0: y decís, no, al final era un sorete.
2: Bien. Antes de que usted lo presente y que no llegó el momento de irnos, yo quiero agradecerle
0: sí, sí.
2: a Lucía De Vicenzi, que estuvo en la transmisión,
1: espectacular,
2: imagen, a Diego sí, Varela Calzada, que estuvo en la consola.
1: Correcto.
2: A Cristian Lemos y a Federico León, que los compañeros siempre están en las redes,
1: la
2: post, trabajando ahí para que llegue todo de la mejor manera.
0: Vamos a terminar con este embudo de cosas, de
1: sí.
0: magia, de música, de cosas, de defensa, de ironía, de algoritmo y demás. Y vamos a escuchar la primera canción del disco Dada, del primer disco de Radan de Colibriquis, que habla un poquito de todo esto, Cara de Culo.
2: Hasta la canción por dentro.
1: Hasta la canción por dentro.

0: ganas de culo.
1: 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Nos volvemos a encontrar el próximo sábado en La Canción por Dentro.

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1: La banda de punk y post-hardcore formada en Montevideo, Obelisco, publicó Fragmentos para Dominar el Silencio, su tercer disco. El título hace referencia a una serie de poemas de la escritora argentina Alejandra Pizarnik y marca un regreso a la raíz del género, buscando un sonido de punk rock simple y directo. Obelisco, Hechizo.

0: The Beatles, Misery, Liverpool, Inglaterra, 1963.
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0: Lucía González, Dragones.
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3: La primera vez que lo vi fue en la calle Bacacay.
4: Tenga cuidado, amigo. Este barrio está lleno de brujas. Si yo fuera usted, buscaría la luz de la avenida. Aquí suceden cosas muy extrañas.
3: Espere, si quiere decirme algo, dígamelo de todo. Deténgase, por favor.
4: No puedo detenerme. Y no es una metáfora.
3: ¿Por qué no puede detenerse?
4: Me llamo Tomás Dorcas. Así como ve, he sido un gran seductor. Pero un día tuve la desgracia de encontrarme con la bruja. Me enamoré vergonzosamente. Una noche me comunicó su decisión de abandonarme. Me arrastré, imploré, supliqué. La bruja resolvió castigar mi estupidez. Me hechizó. Estoy condenado a caminar perpetuamente. Los brujos de Chiclana me dijeron que para liberarme debo encontrar 5 cosas. El licor del recuerdo, una entrada al infierno, una cigarrera de níquel, alguien que ama a la bruja más que yo, y estrechar la mano de Manuel Mandev.
3: Creo que los brujos han burlado de usted. Su conversación es muy interesante, pero estoy empezando a cansarme.
4: No se preocupe, ya nos encontraremos. Algo me dice que usted va a ayudarme.
5: El Caminante, de Alejandro Dolina. Realizado por Juliana Collado, Delfina Puchet, Kiara Telechea y Mariana Sendisek. Música, Matías Percivale. Voces, Santiago Ron y Mauricio Fedele.
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7: Juan Manuel Silva es músico, compositor y productor independiente. Trabajó junto a las cantautoras uruguayas Melanie Lurashi y Lu Ferreira y participa del colectivo Mamba. Silegui es su proyecto solista. En enero de 2026 publicó A Donde Nunca Fui, su primer EP de 5 canciones, donde se mueve entre el indie folk y el folk alternativo con una búsqueda íntima y autoral. Silegui, A Donde Nunca Fui.

0: Silegui, a donde nunca fui.
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2: Colección Medio Siglo. Cosecha 1976.

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2: En la Semana del Pride y del Orgullo, la compositora mexicana Violeta Torres presentó una colaboración con la puertorriqueña Joyce Hernández, o Joyce H. El corte Lo que soñé, te extraño, un sencillo escrito e interpretado por ambas artistas, abordando el desamor o aquel amor no correspondido. Desde sus primeros lanzamientos en 2024, la cantante, saxofonista y supervisora musical Violeta Torres continúa consolidando su propuesta dentro de la escena musical urbana latinoamericana, conjugando la frescura del pop y el free jazz con partículas house y dub que hacen de su música un momento de sentimientos que llenan de frescura a su composición. Violeta Torres y Joyce H. Lo que soñé, te extraño.

0: Violeta Torres y Joyce H. Lo que soñé, te extraño.
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0: Frank Zappa, Camarello Brello, Los Ángeles, 1973.
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0: Disco del año. Beto.
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4: Emiliano Bernardico es un músico y cantautor oriundo de Santa Lucía, Canelones, y aunque lleva 20 años subido a los escenarios, hasta hace poco tiempo no tenía material propio. Tras su pasaje por la banda Agua Santa, este empedernido valicero sintió una fuerte urgencia creativa que le llevó a lanzar Introspectivo, su primer disco solista con 8 canciones. Emiliano, Introspectivo.
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2: La cantante argentina Sofía Rey lanzó un nuevo sencillo en colaboración con la guatemalteca Gaby Moreno, titulado Rótulo. El portal Guatemala.com destaca la reflexión y burla que aborda la canción de lo que denomina el circo digital que transita la sociedad con vidas hipereditadas y gurús instantáneos. Además de ser cantante, Sofía Rey es compositora y productora, y su dueto con Gaby Moreno, de igual condición, resalta una atractiva combinación coral y electrónica que tamiza la canción latinoamericana. Sofía Rey y Gaby Moreno, Rótulo.
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1: Sofía Rey y Gaby Moreno, Rótulo.
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1: La temprana partida de Daniel Jacques dejó un amargo sabor de boca tanto en el público como en el ambiente de la música uruguaya, donde recibía el cariño y reconocimiento de toda la escena. El ex bajista de Traidores y Los Terapeutas nos dejó como regalo final, hace 3 años, su EP solista Llegaste al Sur, justo antes de tener que dejar la actividad por problemas de salud. Daniel Jacques, Llegaste al Sur.

0: Daniel Yaques, Llegaste al Sur.
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0: muchas veces visto como un plato humilde. El arroz con huevo es en realidad una combinación con alto contenido nutritivo. Así lo confirman varias investigaciones hechas en torno a este plato. Y es que dicha mezcla permite obtener todos los aminoácidos esenciales, lo que lo hace comparable a la proteína animal. Daniela González es nutricionista de la Facultad de Ciencias Médicas de la Universidad de Santiago de Chile. Ella nos habla más de este sencillo pero sabroso platillo.
1: El arroz con huevo es una combinación muy favorable porque por una parte tenemos el arroz que se caracteriza por aportar carbohidratos y por otro lado tenemos el huevo que es un aporte de proteína de muy buena calidad. El arroz, a su vez, también tiene un aporte de proteínas, pero es una proteína un poquito más débil que la del huevo, ¿ya? Entonces, al complementarse estos dos alimentos, tenemos una fuente proteica y de carbohidratos súper buena que es favorable para las personas.
0: Ahora, esta combinación es, bueno, algunos medios hablan de un concepto que se llama valor biológico. O sea, esta combinación tiene un valor biológico. ¿En qué sentido?
1: Claro, el valor biológico de las proteínas o la calidad de la proteína se mide en términos de qué aminoácidos esenciales contiene. Ya, los aminoácidos son las unidades más básicas que forman las proteínas y en total son solamente 20 aminoácidos. Pero de estos 20 aminoácidos hay 9 que son esenciales. ¿Y qué significa que sean esenciales? Significan que nosotros, nuestro organismo no lo puede producir. Por lo tanto, tenemos que consumirlo a través de la dieta, ¿ya? Y la calidad de la proteína o el valor biológico se mide en el contenido de los alimentos de aminoácidos esenciales. Cuando un alimento contiene todos los aminoácidos esenciales, entonces hablamos de proteínas de alto valor biológico o de muy buena calidad, ¿ya? Entonces, por ejemplo, la proteína del huevo es proteína de alto valor biológico, tiene todos los aminoácidos esenciales y la proteína del arroz tiene algunos aminoácidos esenciales que le faltan para poder completar su calidad de proteína. Por eso que una vez que se complementan estos dos alimentos, mejora la calidad de la proteína y también su biodisponibilidad.
0: Sí, es ustedes explican, ¿no?, que el arroz, por ejemplo, carece de un aminoácido que se llama la lisina.
1: Exactamente, sí.
0: Pero al combinarlo con el huevo, entonces se logra este conjunto.
1: Claro, se mejora la calidad de esta proteína y podemos aprovecharla mucho más. Además, cuando juntamos un alimento alto en carbohidratos con un alimento alto en proteínas, como el caso del huevo, también se produce un efecto en la glicemia, en las curvas de glicemia, el contenido de azúcar en sangre. Ya cuando juntamos un carbohidrato con una proteína, esta curva de glicemia no es tan brusca, sino que esta glucosa se va liberando más lentamente y eso es súper favorable para la salud y además nos permite tener energía estable por más tiempo. Así que por todos lados es una muy buena combinación.
0: Me gustaría profundizar en este punto que acaba de decir. Es decir, ¿no es lo mismo comerse un plato de arroz solo, sin proteína, que un plato de arroz combinado con proteína?
1: Exactamente. Cuando yo consumo el plato de arroz solo, de partida no voy a poder utilizar de manera tan provechosa sus proteínas, ¿cierto? Por este aminoácido que mencionábamos, que es la lisina, que le falta para completar la calidad de la proteína. Y por otro lado, este almidón del arroz va a liberar glucosa en sangre, no tan aceleradamente, pero mucho más rápido que si lo acompaño con proteína. Entonces eso mejora la respuesta insulínica y hace que finalmente metabólicamente estemos más estables. Y además la proteína tiene la ventaja que se tarda un poco más en vaciar el estómago, por lo tanto también nos deja una sensación de saciedad por más tiempo. Eso significa que me voy a demorar más en sentir apetito para comer nuevamente.
0: Ahora, ¿estos aminoácidos también se encuentran en otros alimentos?
1: Sí, están presentes en varios alimentos. Generalmente se pensaba que la proteína de buena calidad o de alto valor biológico solo venía de alimentos de origen animal. Pero ahora sabemos que hay fuentes vegetales de proteína también de muy buena calidad. Y gracias a esta complementación podemos igualar, por ejemplo, la calidad de la proteína de la carne o del huevo. Por ejemplo, estoy pensando en las legumbres, porotos, lentejas, garbanzos y otras legumbres que tienen muchos aminoácidos esenciales y, por ejemplo, son deficientes en metionina. Y el arroz o los cereales en general aportan estos aminoácidos, la metionina, y obtienen la lisina de las legumbres. Entonces, al complementar estos aminoácidos, se obtiene proteína de muy buena calidad de origen vegetal.
0: O sea que podremos también hablar de esta combinación también muy común, que es este arroz con frijoles, por ejemplo.
1: Claro. Generalmente las legumbres las consumimos acompañadas de algún cereal. Acá en Chile, por ejemplo, comemos poroto o frijoles con espaguetis, con tallarines. ¿Ya? También se come lentejas con arroz, garbanzos con arroz o con quinoa. También es una muy buena combinación. Entonces, así tenemos varias ventajas, porque vamos a tener proteína de buena calidad, vamos a disminuir nuestro aporte de grasa saturada al evitar comer carne roja, por ejemplo, y vamos a aumentar el consumo de fibra, que al menos en Chile es súper bajo, y también de antioxidantes. Entonces, son combinaciones que son súper potentes y son súper buenas para la salud.
0: Bueno, una pregunta, yo sé que, o sea, ¿la carne sí tiene todos los aminoácidos?
1: Todos, sí.
0: Ya, entonces siempre por eso había esta imagen de que la carne era como la mejor forma de proteína.
1: Exactamente, por eso pensábamos eso.
0: ¿Y qué hay otras fuentes, digamos, estoy pensando en el queso o otras fuentes de proteína?
1: Sí, los lácteos son una muy buena fuente de proteína, sin embargo, también mejora su calidad cuando la combinamos con cereales, ¿ya? Por ejemplo, estoy pensando en un arroz con leche o en un pan con queso, ¿ya? Ahí también se mejora la calidad de la proteína. Así que son súper buenas combinaciones. Avena con leche, por ejemplo, tenemos proteína de alto clor biológico ahí.
0: Estoy pensando en México, las famosas quesadillas, que es una
1: claro.
0: Tortilla de maíz con queso.
1: Exactamente, sí.
0: ¿Cuál sería el consumo ideal de proteína en una persona con una actividad física normal?
1: Claro, el consumo ideal de proteína va a variar de persona a persona, dependiendo, por ejemplo, en qué etapa del ciclo de la vida está, si es un niño en crecimiento, si es una persona, un adulto mayor, una embarazada. Ya, pero en términos generales, siempre se habla de 1 gramo de proteína por kilo de peso corporal de peso saludable. ¿Ya? Así es que si una persona, por ejemplo, pesa 70 kilos, su consumo aproximado de proteína debiera ser más o menos 70 gramos de proteína.
0: Pero 70 gramos de proteína quiere decir 70 gramos de una rebanada de jamón o 70 gramos de proteína pura.
1: De proteína pura, dividida en las 4, 3, 5 comidas, dependiendo cuántas comidas hacen las personas en el día. Generalmente son unos 20 gramos de proteína por cada comida que uno hace, más o menos, 20, 25 gramos.
0: Pero, claro, de memoria no se acuerda usted, ¿cuántos gramos de proteína aporta el huevo, por ejemplo?
1: Un huevo, dependiendo del tamaño también, puede aportar entre 6, 8 gramos de proteína, un huevo.
0: Ah, es bastante. Ah, sí, sí.
1: Sí, sí, es alto.
0: Ustedes también hablan que esta combinación ayuda también para todas las personas que hacen actividad física.
1: Claro, en general las personas que realizan actividad física de mayor intensidad o con más frecuencia tienen un requerimiento de proteína un poquito más alto que una persona que no practica ejercicio o actividad física. Por lo tanto, estas combinaciones de alimentos van a ser fundamentales en su alimentación, ¿ya? Y hay que tratar de consumir proteínas en todos los tiempos de comida. Por ejemplo, si yo tomo desayuno, incluir proteínas. Si voy a hacer un almuerzo, incluir proteínas en cada una de las comidas, porque así aseguro que voy a cumplir mi requerimiento también.
0: Precisamente, ¿por qué es tan importante consumir proteína?
1: Bueno, la proteína tiene varias funciones. Una de las principales funciones es estructural, ¿ya? Porque forma parte de los músculos, ayuda a la síntesis de fibras musculares, ¿ya? Por eso también la asociamos siempre a las personas que realizan deporte, porque en la medida que ellos entrenan, van rompiendo músculo que es necesario que se vaya regenerando, ¿ya? Entonces, esta proteína ayuda a la síntesis de músculo, digamos, ¿ya? Además, hay algunas proteínas, por ejemplo, que funcionan como reguladores, que pueden participar con funciones hormonales, ¿ya? O transportadores de oxígeno. Entonces, es muy importante el consumo de proteínas. Cumplen varias funciones en el organismo.
0: Y esta moda de que ahora hay muchas proteínas, ¿en realidad se pueden esta proteína se puede adquirir con cosas tan sencillas como el huevo, las lentejas.
1: Exactamente. Hoy día, como está de moda la proteína, incluso hay muchas personas que compran unos suplementos de proteína aislados, ¿ya? Esos suplementos de proteína yo los recomendaría solamente cuando a través de la alimentación no es posible cumplir el requerimiento, ¿ya? Por eso que es algo muy frecuente entre personas que practican deporte, ¿ya? Pero si yo no practico deporte, solamente conociendo estas combinaciones de las que hemos conversado, yo puedo mejorar el aporte de proteína de la dieta y no necesito gastar demasiado dinero tampoco en cumplir este requerimiento.
0: Y también, ¿de qué manera se puede mejorar esta combinación? Porque también no hay que olvidar las verduras.
1: Exactamente. Siempre los nutricionistas vamos a recomendar una dieta que incluya una variedad de alimentos. Nosotros hoy día estamos hablando de las proteínas, pero claro, como tú mencionas, no nos podemos olvidar de la importancia que tiene la fibra, que está presente en todos los vegetales que consumimos, los antioxidantes. Ya también hay que consumir cereales, frutas, verduras, granos, frutos secos, ya. Nosotros acá le llamamos palta, pero en otros países se conoce como aguacate. Y son fuentes de ácidos grasos que también son súper importantes.
0: Bueno, no sé si hay otros aspectos o algo que no haya yo recalcado o una conclusión.
1: Solamente dejar hecha una invitación a que seamos consumidores un poquito más conscientes, que estemos conscientes de nuestro requerimiento de nutrientes y que el objetivo principal de una alimentación tiene que ser mantener un buen estado de salud. Ya, muchas veces nos preocupamos demasiado por el peso y en realidad lo que nos debería preocupar más es tener un buen estado de salud. Y ya con eso tal vez el peso viene de la mano o tal vez no, pero si mi estado de salud está funcionando correctamente, claramente vamos a tener un futuro asegurado.
0: Bueno, pues muchísimas gracias, Daniela González, por todas estas precisiones.
1: Muchas gracias a ustedes.
0: Escuchábamos a Daniela González, nutricionista de la Facultad de Ciencias Médicas de la Universidad de Santiago de Chile.

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3: Carrusel de las Artes. María Carolina Piña.
4: Hace 40 años tuvo lugar uno de los partidos más emblemáticos de la historia del fútbol, aquel mítico Argentina contra Inglaterra por los cuartos de final en el Mundial de México 86. Y justamente para celebrar este aniversario sale en las salas de cine una película que nos recuerda no solamente el contexto deportivo y aquella famosa mano de Dios, sino también el contexto político en el que se jugó este partido y la relación que tuvo con la Guerra de las Malvinas. Así que para hablar de esta película tenemos con nosotros a quienes le hicieron posible, Juan Cabral, Santiago Franco, muchísimas gracias por estar con nosotros.
5: Gracias a ustedes.
6: Muchas gracias.
4: Y bueno, la cinta se presentó en estreno mundial en el Festival de Cannes. Vamos a ver ya mismo un poquito de esa película que se llama El Partido.
7: Es solo fútbol y punto.
8: We're here to play football. Don't confuse the two issues.
9: Sunday's World Cup match between England and Argentina will be played in a sporting spirit.
10: No era un partido más, era el partido.
4: El Partido, cinta documental que se presentó en el Festival de Cannes, y sus directores son Juan Cabral y Santiago Franco. Juan, Santiago, muchísimas gracias por estar con nosotros. ¿Cómo llegaron ustedes a pensar que una película sobre este tema que se ha hablado tanto durante 40 años podía llegar a una película, podían hacer una película? Me parece además que se basaron en un libro.
5: Cuando Juan, uno arranca a pensar una película, lo primero que te viene es una imagen, una sensación, y queremos hacer un peliculón, con toda humildad, porque yo he visto El Partido de chiquito, mi abuela me lo había mostrado, que había un mundial, algo que se jugaba entre países, me pareció increíble, y empecé, me dijo, che, este que es bueno, Maradona, y yo vi El Partido de chiquito. Y por ahí empezó ahí mi conexión con este partido. Después yo viví en Londres unos 10 años, entonces también siempre hubo como, hasta te diría, una extremada buena onda de los ingleses de Maradona, la mano de Dios, como no sentía, había una animosidad por ahí como nosotros, que para nosotros el partido tenía más que ver también con lo que había pasado 4 años antes, que son las Malvinas. Y en la ensalada de toda esa información, de cosas que entre que no viviste o te contaron y demás, está la pasión por el fútbol, y meternos en abarcar ese documental con mucha honestidad, con mucha objetividad. Hay un libro que se llama El Partido, de Andrés Burgo, que es nuestra Biblia, y el tercer aspecto es cómo hacemos de que un documental sea súper emocionante, atrapante, elegante visualmente, con una narrativa contundente, y que la vea alguien que no sabe nada de fútbol. Esa era nuestra audiencia imaginaria. ¿Cómo hacemos para explicar esta tesis que es el partido, y que al final de la película, que dura 91 minutos, que es lo que duró el partido exactamente, alguien salga del cine diciendo, este fue el mejor, el más lindo, el más icónico, el más mítico quizás, y creo que lo hace. Ayer nos damos cuenta en la sala llena de Bucí, de la premier de la película, que realmente trasciende fronteras, que había gente muy emocionada de países que no tenían que ver ni con Argentina ni con Inglaterra, que habían llorado o se habían reído, y nada, fue muy lindo presentarla ayer.
4: ¿Y para ti, Santiago?
11: Sí, la realidad es que es un evento que es, para nosotros los argentinos, parte de nuestra cultura, algo que nos genera muchísimo orgullo, ¿no? Y revisitar esas imágenes que fueron vistas y procesadas tantas veces era todo un desafío. Y cuando Juan me invita al proyecto, al principio, pues Juan me regala el libro en el cual se basa la película, para mi cumpleaños. Él, ya sabiendo todo, con la intención, se había comprado una copia para él. Nos juntamos de nuevo, le digo, che, esto es fascinante. El libro es casi como una especie de análisis forense de lo que ocurre alrededor del partido. Lo estructura de una manera similar en términos de antes, durante y después, que es algo que nosotros tomamos. Pero se circunscribe más que nada al evento deportivo. Toca un poco el tema de la guerra previa, 4 años antes. Nosotros llevamos ese documento como una biblia, digamos, de referencia, y expandimos a algo que le da un contexto mucho más claro de el por qué el partido es, como dice Juan, nuestra premisa, el partido más icónico de la historia, ¿no? ¿Qué es lo que hace que un evento deportivo trascienda lo futbolístico, lo deportivo en sí mismo, y se vuelva un evento de referencia del cual se sigue hablando 40 años después? Y estamos acá en Cannes presentando una película relativa a eso, ¿no? Entonces, de alguna manera, para estar a la altura de esa premisa, el documental tenía que contar con recursos que lo vuelvan trascendente, que no sea algo estrictamente deportivo, sino que sea, que tenga significancia y que vaya más allá de eso, ¿no? Y es un poco la búsqueda que hicimos.
6: Agarra la bandera, el problema es suyo.
12: Perdedor. Marnichari, por favor.
6: Soy ganador.
13: Here in Mexico City, one of the most heated matches of this World Cup.
14: And I could not believe that he hadn't blown his whistle. How did the referee not see it? How has that happened?
15: Le dije, fue con la mano. Y me dijo, después te cuento, Valdano.
16: That's a bad decision in very big match.
17: I don't think any of us really envisage what was about to happen.
4: En este documental, el partido se construye con imágenes de archivo, pero también los testimonios de algunos de los jugadores que jugaron en ese partido, justamente del lado argentino y del lado de Inglaterra.
5: Bueno, eso es, viste, cuando uno hace la traducción de un libro a la pantalla, hay ciertos cambios, ¿no? Y entre ellos, uno era el deseo de juntar algo imposible, el agua y el aceite, jugadores de Argentina del 86 y de Inglaterra. Y extrañamente, el agua y aceite se pueden juntar, es más, se pueden atraer. Porque al principio había, sobre todo del lado inglés, como esa cosa de prejuicio de, che, dos directores argentinos nos llaman para un proyecto de un partido en que perdimos y que nos pueden hacer quedar mal. Pero también
4: doloroso
5: había,
4: para ellos, además.
5: Doloroso, es como una cámara de tortura ver esas imágenes, porque hay un gol que es el más lindo de la historia, y hay otro que es como el... Es un truco de magia, nosotros lo llamamos como argentino. Pero realmente, porque obviamente hay algo como polémico, y hay una duda, y hay algo de trampa, y puede ser visto. Y nosotros lo presentamos de todos los ángulos posibles. Vemos la mano, pero vemos también la poesía que hay en esa mano. Vemos lo que sintieron los argentinos como pueblo en esa mano, lo que reivindica. También entendemos el dolor de los ingleses. No fue justo. Y todo eso está en un cóctel hermoso que es el partido. Y lo que da, lo que queríamos era ponerla en un cine para después salir y charlar de eso que viste. Porque hay como un mensaje muy lindo, muy conciliador, y la belleza del juego y lo ridículo que puede ser una guerra.
4: Y justamente para hablar al margen de lo deportivo, lo histórico, la película se pasea por varias épocas, pero ustedes hacen la historia de lo que fue para los dos países esas Islas Malvinas, y echan atrás 260 años para contar toda la historia.
11: Sí, exacto. Generalmente cuando se habla de este partido en particular en documentales, se hace como una breve nota al pie. Se menciona que existe un antecedente 4 años antes, de una manera muy superficial. El libro en particular también habla un poco, más que nada, de la mochila de los jugadores y de su experiencia personal, porque lo que es importante entender es que muchos de los jugadores argentinos estuvieron a punto de ir a la guerra. Es una locura procesar que alguien que juega 4 años después estuvo como reservista, como Jorge Burruchaga, y el fútbol le permitió la posibilidad de no ir a la guerra, pero todo, él cuenta en la película que todos los viernes tenía que presentarse durante el proceso de la guerra con miedo, porque no sabía si se iba a embarcar al día siguiente a ir a combatir en las islas. Y muchos compañeros de esta camada, de la generación, o sea, de la clase 62 se llama, ¿no? Fueron a la guerra, algunos no volvieron, y es tremendo. Es como, realmente la carga que tenían ellos es muy potente. Entrar a la cancha con esa información en los nervios, más allá de que todos dicen al principio en las declaraciones oficiales, es solo fútbol, nada tiene que ver con política. Bueno, evidentemente hay algo ahí. Y para nosotros era importante tratar de entender el viaje que se da entre ambas naciones, el intercambio, de una manera dinámica también, ¿no? Porque abarcar 200 años de historia de dos naciones es muy complejo en un documental sobre un partido, pero sí hacernos cargo de esa responsabilidad un poco, llevar a la audiencia que entienda de dónde viene esta información y narrarla a través de la mirada de un inglés y de un argentino, como es el caso de Gary Lineker y Jorge Valdano, ambos filósofos del fútbol, grandes oradores, y creo que la película te va acompañando y te va llevando hasta ese punto que funciona como una suerte de olla de presión, pero a su vez también te da un bagaje atravesado por el fútbol, que eso es otro tema, porque no es como caprichosa la aparición de distintas anécdotas, sino que el fútbol es parte de la historia. Nada, nos parecía que era la manera más correcta y adecuada de darle el contexto significativo a este partido y estar a la altura de la premisa, ¿no? De esta idea de que es el partido más icónico de la historia.
4: Juan hablaba de los dos goles marcados por Diego Armando Maradona, primero la mano de Dios y luego ese gol mítico que algunos incluso catalogan como el más bonito de la historia del fútbol. Pero es interesante ver cómo cada quien lo narra desde su punto de vista, los ingleses, con eso de, bueno, quizás él quiso, de verdad fue voluntario o involuntario, pero finalmente hubo una mano, y luego reconocen que el segundo gol fue maravilloso y espectacular. Y los argentinos pues diciendo, bueno, sí, quizás fue una magia, como tú decías, pero también el segundo gol. O sea, nos enseñan que cada quien, no, que los ingleses no tenían el punto de vista de los argentinos y que los argentinos no tenían el punto de vista de los ingleses en estos 40 años.
5: La película es fascinante, porque la verdad que ya después de 2 años de charlarla entre nosotros con el equipo de archivo, de edición, todo el trabajo que hay, me encuentro acá y sigo pensando como pequeñas cosas al respecto de lo que, no sé si son pensamientos o bueno, es como filosofar de fútbol, que es un partido infinito porque se sigue jugando, se sigue charlando y demás. Poder entendernos, poder reírnos también, está todo condensado en ese partido. Y hay un personaje que es Bilardo, que tiene como su punto de vista, está Robson, está Gildo, que tiene su punto de vista, está Maradona, que tiene como un punto de vista, que es el del potrero, que él lo dice, es, si el otro no se da cuenta, el gol vale, opina él. Y es un punto de vista que por ahí es políticamente incorrecto para algunos, pero bueno, es un punto de vista. Y está el de Gildo, que dice, che, fue mano, ¿cómo no lo van a cobrar? Y bueno, la belleza del juego, la belleza de estar vivo es poder solucionar esos conflictos menores, mayores, desde un lugar humano, poético, y la película ofrece una luz a todas estas pequeñas cosas, porque en el fondo es lo que nos hace coexistir.
4: Y ya para terminar, 40 años después de ese partido que se celebra además en este año de Mundial, ¿ustedes creen que es posible la conciliación luego de tanta polémica, que esos jugadores se pongan de acuerdo, que haya un consenso entre los dos países?
11: Lo lindo de la experiencia de haber juntado a los jugadores, filmamos en España, en un lugar neutral, en donde viajamos a los jugadores argentinos y a los ingleses, y todo se generó de una forma en la cual primero las entrevistas individuales se hicieron por separado, no los queríamos cruzar, y después se genera el encuentro. Y hay algo muy genuino que sucede en la película con respecto a eso, que no queremos spoilear. Pero lo que evidentemente sucede, y después de verlos a ellos interactuar con el material editado, estar viéndose en primer plano en el partido y también el contexto histórico previo, invita al diálogo la película, ¿no? Y nos da la sensación de que ese es el mejor camino.
4: Bueno, y yo me quedo con ese llamado al diálogo. Muchísimas gracias, Juan Cabral, Santiago, Franco, por haber estado con nosotros aquí en Cannes para hablar de esa película, El Partido.
5: Muchas gracias. Vayan a verla, que es un peliculón. Chao.
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1: Bienvenidos a Escala en París, un programa de Radio Francia Internacional y de France 24. Es un placer estar con ustedes. Fredo es tan solo un adolescente cuando estalla el golpe militar de Pinochet en Chile en 1973. En una mañana, las bombas acaban con un futuro que se anunciaba brillante y con las promesas de Salvador Allende. Con la represión y la persecución, el adolescente tiene que abandonar Santiago, cruzar la cordillera y comenzar un largo camino hacia el exilio. Esta historia es la de Alfredo Pena Vega, sin serlo totalmente, porque se trata de una novela. Una novela publicada por la editorial Atlante, Mis noches de exilio. A veces hay que recurrir a la ficción para contar mejor la realidad. Alfredo Pena Vega, muchísimas gracias por estar con nosotros.
2: Gracias a usted por la invitación.
1: Usted es sociólogo en la Escuela de Altos Estudios de Ciencias Sociales aquí en París, director científico del Programa Internacional Pacto de Jóvenes por el Clima, autor, colaborador durante muchos años del filósofo y sociólogo muy conocido Edgar Morin. Este golpe que acaba con la presidencia Allende, que es una piedra angular de las dictaduras militares de la época, ha sido contado de muchas formas. Hay una producción cultural abundante. ¿Por qué contarlo ahora y por qué contarlo así?
2: Yo creo que el hecho de contarlo ahora y contarlo así tiene dos razones. Primero, contarlo ahora porque yo creo que nosotros estamos en un momento que es preocupante no solamente en Europa, pero también en América Latina y en otros continentes. Preocupante en el sentido de que las democracias están vacilando y verdaderamente la palabra vacilar es corta. Entonces es importante devolver, digamos, a la memoria. Y como usted bien lo ha dicho, muchas veces la ficción es muy importante para poder reconstruir una memoria. Entonces yo creo que ese es el primer punto. El segundo son los jóvenes y principalmente los adolescentes. Usted bien lo ha dicho. Hay mucha producción sobre lo que pasó.
1: Libros, documentales, la memoria histórica también.
2: ¿Ya? Pero siempre está en los adultos, siempre, ¿ya? Y hay muy poco, en el caso de Chile, nada. Antes de poder escribir esta novela ficción, evidentemente yo busqué, quise saber si había otras cosas para poder también tener un apoyo histórico, ¿verdad? No hay nada,
1: ¿ya? Sobre la adolescencia. No, la adolescencia nada. Ha sido un punto ciego, sí, de la historia que se ha contado.
2: Exacto, es un punto ciego. E infelizmente hubo muchos adolescentes que fueron asesinados, muchos.
1: La adolescencia entonces es un punto ciego de lo que se ha contado sobre la dictadura de Pinochet.
2: Totalmente. El punto ciego evidentemente es un elemento, como usted le dice, para mí fue importante. Yo antes de escribir esta novela ficción busqué para poder tener un apoyo, digamos, histórico y saber más o menos qué es lo que había sucedido con esos jóvenes. En el caso chileno, nada, no hay ni un escrito sobre los jóvenes adolescentes. Entonces para mí era importante contar esta historia porque se sabe muy poco de la represión de los jóvenes adolescentes. En Chile hoy día hay todavía más de 100 y pocos jóvenes desaparecidos, ¿ya? Y en el relato que yo cuento son jóvenes entre 14 y 16 años. Que no tuvieron, digamos, que muchos de ellos no tuvieron hasta hoy día una, digamos,
1: un familia, relato.
2: claro, de lo que pasó con esos jóvenes.
1: Y justamente regresemos a Fredo, porque Fredo está en la secundaria, y hay que decir también que en la época, en la secundaria, hay jóvenes muy involucrados políticamente, los que adhieren a las ideas de Allende y que están entusiasmados con este proyecto, y también los que no. ¿Qué le sucede a Fredo con ese golpe de Estado?
2: Yo creo que para, digamos, sintetizar y no ser muy largo, yo creo que hay una, hay un el autor, digamos, el personaje pasa de una situación que yo llamaría de sueño de utopía a una pesadilla, que hay una transición violenta entre esas dos situaciones. Los jóvenes de ese momento, que eran, como usted lo dice, muy envolvidos en el proceso, ¿ya? De una manera, yo diría, casi inocente. Casi inocente, por no decirlo inocente. Porque a 14 años usted no le puede pedir a un adolescente que tenga su, digamos, su razonamiento ya maduro, ¿no?
1: Pero inclusive los más adultos, claro, también estaban en esta utopía.
2: Exactamente. Es que... Entonces, era más un sueño, ¿ya? Que se vivía, ¿ya? Y era de esa forma que el personaje Fredo lo vive. Vive un sueño, que ese sueño se convierte después en una pesadilla, y que va a llevar, digamos, al personaje, lo va a llevar, digamos, a un momento también, y yo creo que eso aparece mucho en el relato, ¿no? En la melancolía, o sea, es una, yo diría, es también una forma de mostrar que el
1: Fredo no es solo un héroe, no, que se escapa, no, de la dictadura,
2: no, de
1: es no. Quizás lo contrario.
2: Sí, sí, exactamente. De ninguna manera es un héroe, ¿no? Y, muy lejos, de hecho.
1: Y algo justamente que lo sume en esta melancolía es la experiencia carcelaria. Con adultos es capturado, va a la cárcel, y a partir de ahí se dificulta aún más su camino, porque no solamente su compromiso con las izquierdas, es este momento en la cárcel, porque la cárcel, no solamente en este relato, pero en la historia del pinochetismo, es esencial, el momento represivo.
2: Sí, no, es una, digamos, es una experiencia en la cual el personaje, yo creo, va a tomar conciencia de que está en una situación de no retorno, como se dice, de no retorno, y que ahí ya empieza, digamos, lo que sería una trayectoria trágica del personaje, ¿ya? Hay que también decirlo para el lector de que en medio de ese relato, ¿ya? Hay sueños del joven Fredo, esos sueños hacen parte también, digamos, de esta historia, porque
1: se mezcla la realidad con lo onírico.
2: Claro, exacto. Entonces yo creo que eso también le da un sentido, digamos, más, yo diría, literario un poco a la historia, ¿ya? Que es una historia trágica.
1: ¿Sí? Real.
2: Que es real. Entonces yo creo que ese es un punto, no es una historia, digamos, de happy end. No se termina felizmente, se termina trágicamente, porque sale el joven con su edad, ya adulto, porque a los 18 años, 19 años, tiene que salir
1: definitivamente del continente. Pero antes de salir del continente, tiene que pasar por Argentina, tiene que pasar por Brasil.
2: Sí.
1: Y cada vez que hay un punto, digamos, de apertura, de digamos, que va hacia adelante, que se vuelve a reconstruir tras la miseria, la calle, el frío, el frío del obelisco en Buenos Aires, viene otra vez a atraparlo, esta vez, porque son las primicias del Plan Cóndor, claro, y de la extensión de todas las dictaduras militares, sí, en Sudamérica. y entonces va a dar a Brasil tras un largo camino, sí, y va a dar a la cueva del lobo. Sí. ¿Qué le pasa en Brasil?
2: En Brasil el personaje vive yo diría una experiencia bien particular, porque hay dentro de ese proceso en Brasil hay una esquizofrenia del personaje, ¿sí? Entre esquizofrenia y también melancolía y miedo, porque la palabra no aparece en el libro, el miedo.
1: Pero es palpable, pero constantemente.
2: Es palpable todo el tiempo. Se siente que hay un periodo en el que el personaje no sabe si el día de mañana va a ser víctima, como usted bien lo dice.
1: Porque la policía política, claro, está atrás.
2: Y sobre todo en ese momento, usted acaba de decirlo muy bien, hay una relación muy estrecha entre los diferentes gobiernos de dictadura en el Plan Cóndor. Entonces, era una situación para todos aquellos que estábamos en esa situación bastante tensa y bastante, digamos, de incertidumbre.
1: Que para recordar, el Plan Cóndor se pone en marcha a partir de 75 más o menos, sí, en que ya de manera estructurada todas las dictaduras militares sudamericanas, exacto, entran en relación para reprimir sistemáticamente a todos los militantes de izquierdas, sí, de comunistas, todo lo que se asemeje, sí, a algo que esté en contra de la dictadura militar. Hablamos al principio de por qué ahora, ¿por qué 50 años después de este golpe? Y algo que sí llama mucho la atención es que durante la campaña presidencial chilena de finales del año pasado, las referencias a Pinochet volvieron a plagar, sí, la campaña. Y tras muchísimas décadas de trabajo, de memoria histórica, ¿qué ha fallado?
2: Sí, no, la verdad, yo creo que una buena reflexión. ¿Qué ha fallado? Yo creo que para esa experiencia que se vivió no solamente en Chile, en Argentina y en otros países también, yo creo que muchos pensaron de que el retorno de la democracia era ya definitivo y que esto, digamos, era del pasado ya. Pero yo creo que muy pocas personas pensaron de que esto no podía, digamos, quedar así, porque es latente lo que pasó en Chile. Muchos se olvidan que, por ejemplo, el capital que tuvo Pinochet durante mucho tiempo se mantuvo, de simpatía, quiero decir, capital de simpatía, se mantuvo.
1: Fueron más de 40.000 víctimas.
2: También, claro. Y eso, digamos, en una parte de la derecha chilena, y ya, bueno, y ahí ya vamos a hablar un poco más de la parte de política de Chile, quedó todavía esa, digamos, esa nostalgia al dictador. Y hoy día, el gobierno que está en Chile, un gobierno
1: De Kast,
2: que abiertamente es sin ningún escrúpulo pinochetista, con algunos ministros que participaron en aquella época. Entonces yo creo que este libro es más que necesario para, digamos, recordar de que evidentemente el gobierno de Katz llegó por una democracia, digamos, fue votado. Y fue votado ampliamente, ¿eh?
1: Por supuesto.
2: 58%. Pero, digamos, yo creo que es importante de que las personas recuerden, y no solamente recuerden, sino que tengan presente de que en cualquier momento también esto puede...
1: Que la democracia no es una garantía total.
2: No, para nada, no, exacto.
1: Y recordar también a esta figura de los adolescentes,
2: sí,
1: en dictadura.
2: No, yo creo que el libro es un homenaje al adolescente, a esos adolescentes que soñaron y que fueron víctimas inocentemente de un proceso brutal, ¿no?
1: y al adolescente que fue usted. Alfredo Benavea, muchísimas gracias por haber estado con nosotros. Usted publica Mis noches de exilio en la editorial Atlante. Gracias por haber estado con nosotros.
3: Gracias a usted por la invitación.
1: Y gracias a todos ustedes por su confianza. Saben que estamos también en rfimundo.com y france24.com. Hasta la próxima.

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0: Muy buenas tardes a todos, ¿qué tal? ¿Cómo están? Se ha abierto la convocatoria para la edición de 2026 del Premio Radio Francia Internacional Radio Cultura de Buenos Aires para el fomento de las artes, dedicado en esta edición a la arquitectura. El impulsor de este premio es nuestro invitado de hoy, Mario Terzano, presidente de Radio Cultura de Buenos Aires, quien desde hace casi 15 años dirige este medio de información con la intención de sacar la cultura a la calle.
1: Estoy buscando a alguien que reconozca una de las pinturas del arte moderno más famosas del planeta.
2: ¡Ay, casi!
3: It's a Picasso.
2: Yes, yes, it is.
3: But I'm not sure I know the name of it, but that's a Picasso.
2: El Guernica.
3: It's from Picasso.
2: Also.
1: Esta señora va a saber porque tiene un...
2: Bueno, sí.
1: ¡Sí!
2: Pero no sé el cuadro, ya me están matando.
3: No, el nombre te juro que me mata.
2: Pero la final...
1: Pero la final, ¿no sabías?
3: No, no sabías.
1: ¿De quién es esta obra? No es argentino.
2: ¡Sí! ¡Tito! ¡Mira qué fácil!
0: Muy buenas tardes, Mario.
4: Hola, ¿qué tal?
0: ¿Cómo estás? Bienvenido.
4: Gracias por la invitación.
0: Placer tenerte aquí con nosotros. Es importante sacar la cultura a la calle, ¿no?
4: Es importante, pero antes quiero hacer un agregado para respetar los derechos de autor. Este premio lo ideamos junto con Juan Luis Boucher, cuando Juan era corresponsal de ustedes en Argentina. Sí, fue una larga... Fueron varias conversaciones hasta que se nos ocurrió y se apareció esto. Sí, puedes sacar el arte a la calle, sí, claro. Hay que yo creo que el arte cumple una cantidad de funciones, además de la estética propia del arte. Y creo que la calle está muy bien, sacar la calle está muy bien.
0: Y sobre todo habéis sabido aprovechar las redes sociales, las nuevas técnicas de vídeo, los reels.
4: Pero pasa que hoy ya un medio de comunicación es... Bueno, ya, lo de multimedio se dice mucho, pero ya no sabés muy bien cuál es el medio. Si comunica esta periodista que está haciendo una entrevista, si le comunicamos nosotros cuando comentamos eso, eso tiene más éxito que lo que uno comenta.
0: Seguramente.
4: Y muchos más seguidores. Entonces, el tema, lo importante es que algún mensaje llegue en el cuadrante de lo que uno quiere decir, básicamente.
0: Pero cuéntanos, Mario, ¿qué concepto tenías de la cultura cuando tomas las riendas de una radio como esta?
4: Bueno, nosotros como esta radio, que tiene ya, se está acercando a los 40 años de vida, pues fue fundada en 1989. Y fue una radio fundada con una filosofía un poco de la cultura en el sentido clásico. Cultura es un poco de música clásica, un poco de crítica literaria, un poco de música, una orquesta, no sé qué. Bueno, música, si es música, es clásica, Y nosotros nos hemos ido volcando, de entrada dijimos, no, esto no es lo que queremos. Nosotros creemos que cultura es la actividad humana en un medio determinado, se mueve la gente, canta, come, cocina, se divierte, se ríe, se relaciona, se enoja, juega al fútbol. Eso es la cultura. Y cada país tiene su cultura, por eso se come distinto, se habla distinto y se grita distinto. Y me parece que esto permite, trabajando, hay una idea que tenemos dando vuelta y es, que nos parece muy importante, es cómo traducir todas estas acciones y todas estas miradas que vamos teniendo en tratar de encontrar cuál es el común denominador de una sociedad determinada. Porque sobre ese piso vos podés construir. Ahora, si lo que sea, ¿no? Ahora, si vos nunca encontrás un común denominador, no tenés piso, no tenés base. Entonces creo que el tema de la cultura tiene muchas implicancias. También implicancias políticas, de logro económico, tecnológico, científico, etcétera.
0: Está claro que la cultura ha cambiado en los últimos 50 años. El hecho de que Bob Dylan sea premio Nobel de Literatura es un progreso extraordinario, ¿no?
4: Absolutamente.
0: ¿Habéis sentido eso en Buenos Aires, esa evolución? El rock se ha convertido ya en clásico de la música.
4: Bueno, pero el otro día yo lo veía cantar a... Ay, Dios mío, de los Beatles, Paul McCartney, con 82 años, 83, y lo que hacía McCartney ya es clásica, música clásica, absolutamente.
0: Por supuesto que sí.
4: Y la música clásica es la música del moderna, contemporánea de aquel momento, como se hizo. Bueno, claro que cambia.
0: Tuve la suerte, Mario, de hacer el programa en el Centro Cultural Kirchner, como se llamaba antes, y me fascina el ambiente cultural de Buenos Aires. ¿Es una de las pocas capitales en la que una radio privada puede dedicarse a la cultura?
4: Yo creo que no. Yo creo que también depende mucho de los países. Por ejemplo, Estados Unidos, es cierto que cuando hablan de Estados Unidos, automáticamente son otros volúmenes, otras cosas, otras imágenes, pero como modelo, como formato. Estados Unidos, las radios medianas, vamos a llamarle medianas chicas, el 70% de sus costos los financian con aportes del público que escucha. Y el resto con publicidad, etcétera, pero básicamente con aportes del público. Creo que hay en... un poco lo mismo pasa en Argentina también, está empezando a pasar en Argentina, porque, bueno, esto es otra cosa que nosotros hicimos, que creo que lo hicimos en el último día que era posible casi, que fue pasarnos de la antena al streaming. Nos hemos abandonado el aire y estamos a través de streaming. Y estamos apuntándole a una programación que tiende a ser más universal, así que puede expandirse más allá de Argentina, ya que no esté limitada por la antena. Y sí, yo creo que podemos sobrevivir. Hay aportes de los programas, hay aportes de empresas, hay una actividad comercial muy, muy, muy fuerte, pero sí, se puede.
0: Volvamos al premio Fomento de las Artes. ¿Cómo fueron esas discusiones con Juan Boucher en Buenos Aires?
4: Bueno, porque nos sentamos.

0: Tuvimos un buen apoyo del embajador francés en aquel momento en Buenos Aires, de la agregada cultural. Y esto iba muy bien.
1: Más de 10
0: y ya
1: años,
0: llevamos 10 ediciones, que es un montón, que algo de este tipo dure 10 años seguidos, es un montón de años.
1: Cada año la disciplina es diferente,
0: cambia.
1: Es distinta. Después de haber dedicado el premio el año pasado al arte total, no os quedaba gran cosa para escoger, ¿no? ¿Cuál ha sido la razón para que hayáis escogido la arquitectura?
0: Bueno, porque era un tema pendiente. Muchas veces hablamos de la arquitectura y siempre es como que nos faltaba algo para hacerlo. Que no sé cómo, que no sé con quién, que a quién sumamos. Y nos encontramos un poco con el mismo problema que nos tocó en el momento. Durante años quisimos hacer, por ejemplo, un premio de street art, que es un tema apasionante, nada más que está creciendo. Y no encontramos, decíamos, che, qué bueno sería, pero no encontramos cómo entrar al tema. Hasta que un día aparece una persona, una periodista joven, venezolana, que vive en Buenos Aires, y no sé cómo empieza a hablar del tema de street art, y que ella está conectada con... Bueno, ahí armamos el premio de street art. Y acá pasó un poco lo mismo, porque... Básicamente a partir de algunos contactos con el referente número uno de arquitectura del Fondo Nacional de las Artes, que se llama Marcelo Núñez, que es un tipo bárbaro y un profesional muy destacado, es como que encontramos el modo de hacerlo en un tema complejo, porque Pompeyo Pino nos conminó a expandir el premio y hacerlo, además de para Argentina, para Uruguay, Paraguay, Bolivia y Chile. O sea que esto se complica un poquito más. Pero ya tenemos los jurados de cada país. Va a ir muy bien.
1: ¿Hay un denominador común en las arquitecturas de los países del Cono Sur? ¿O no? ¿Cada uno?
0: Bueno, a mí me parece que... A ver. Por ejemplo, en Chile, en Bolivia, vos tenés zonas de arquitectura común a la de Buenos Aires, por ejemplo, a la de La Pampa. Pero después tenés arquitecturas muy particulares y muy típicas, como en el Alto de Bolivia, que eso es realmente la arquitectura que vale la pena, que es interesante, porque meterse a ver cómo hace un tipo una casa de 3 dormitorios en un barrio, no tiene mucha gracia. Pero si te metes en lo mismo que en Chile, en el sur, y ese tipo de construcciones, son cosas diferentes, hay cosas distintas.
1: Cuéntanos, ¿con qué criterios el jurado va a otorgar el premio? ¿Criterios estéticos, quizás éticos, quizás también ecológicos?
0: Básicamente estéticos. Yo creo que básicamente estéticos. Por supuesto, si aparece una cosa que rompe el ambiente, eso también es un criterio estético, o sea que no, básicamente criterio estético.
1: ¿El aspecto social que nos hablamos de Bolivia?
0: Mira, yo creo que, por ejemplo... ustedes tienen una radio en La Paz, creo, ¿no? Ahí hay un arquitecto que se llama Mamani, que ha puesto de moda en el Alto de Bolivia lo que llaman los cholets, que son unas construcciones al principio como muy raras, muy llenas de colores, de formas exteriores, parecen Transformers algunos edificios. Pero el tipo tenía un éxito increíble con eso y ha rehecho la economía de una buena parte del Alto en La Paz. Y acá, creo que ha estado mucho en Francia haciendo exposiciones y trabajos. Yo creo que eso es lo que vale la pena mirar para ver cosas diferentes.
1: El barrio de La Boca, por ejemplo, es multicolor también,
0: claro,
1: ¿no?
0: Pero ya no está hecho este año el barrio de La Boca.
1: No, desgraciadamente no podrá participar. La asociación con Radio Francia Internacional lleva varios años. ¿Qué ha aportado esa colaboración entre Francia y Argentina?
0: Mira, yo te puedo contar lo que nos ha aportado a nosotros. Lo que les ha aportado a ustedes se lo tendría que contar a alguien de RFI.
1: El que estés aquí con nosotros es fantástico.
0: Mira, a nosotros nos ha aportado... somos una radio muy pequeña. Muy pequeña. Entonces, es una ventana al mundo. Y Argentina no está acá al lado como está España. Estamos un poquito más lejos.
1: Del otro lado del charco.
0: Del charco, sí. Del otro y abajo. O sea, entonces, para nosotros es una ventana al mundo que nos permite aprender, pensar, tener un puente de comunicación, tener estas oportunidades de intercambiar ideas. Aprendizaje, para nosotros es aprendizaje permanente.
1: Voy a decir, para nosotros el hecho de invitar a los premiados es todo un lujo. El año pasado la coreógrafa y bailarina Margarita Bali

0: que obtuvo el premio de arte total, a sus, bailando a sus 83 años, fue un ejemplo de pundonor, de conciencia profesional increíble. ¿No? Eso es lo que nos aporta, quizás, bueno, la colaboración con vosotros. ¿Qué podrías decir a nuestros oyentes que trabajan en arquitectura o que tienen amigos arquitectos para que participen en este concurso?
1: Que entren en la página web de Radio Cultura, que es fmradiocultura.com.ar, y busquen premio al Fomento de las Artes, y ahí están publicadas las bases y condiciones del premio 2026. Está la historia del premio, van a ver a lo largo de 10 años. Una de las cosas que al premio lo han mantenido firme y fuerte y destacado es que hemos tenido jurados muy buenos a lo largo de los años, muy buenos.
0: Este año imagino habrá arquitectos
1: destacadísimos. Yo, por ejemplo, a Marilu Marini, que es una argentina que vive acá y es
0: de primer... la suerte de tenerla bastante a menudo con nosotros.
1: Primer nivel, estuvo en el jurado dos veces. La verdad que creo que ese es un tema importante. Y lean eso y movilicen a sus amigos. El tema es, pueden presentarse obras que estén terminadas al 15 de octubre de este año. No quiere decir que esté pintada, termina la obra. No tiene que estar, podemos tener consultas, tiene que estar vendida, no tiene que estar vendida, tiene que estar terminada.
0: Vamos a contar en qué consiste el premio, porque eso también puede excitar las ganas.
1: El premio tiene básicamente un reconocimiento público con impacto en los medios, porque salen entrevistas tanto en RFI como en Radio Cultura, en las páginas web y lo demás. La recepción es un evento público donde esa persona recibe una distinción delante de un montón de gente relevante. En segundo lugar, le pagamos un viaje a París, para que en conjunto con RFI y la Embajada Argentina en Francia armen una agenda de reuniones que sean de interés del premiado. Qué sé yo. Entonces eso se va conversando entre que gana y viaja y a ver qué le interesa. Me parece que el tema de arquitectura debería ser fácil enfocarlo con tres o cuatro grandes estudios arquitectos de acá o académicos.
0: ¿París sigue siendo un faro para los artistas latinoamericanos?
1: Sí, yo creo que sí.
0: Hay que pasar por París.
1: Hay que pasar por París, sí. Hoy estoy demasiado de paso, pero hay que pasar por París, sí.
0: En fin, pues muchísimas gracias, Mario.
1: No, gracias,
0: Mario Terzano, por haber pasado por París, por aquí, por estos estudios. Permíteme también que dé las gracias a Romain Cuisenot y a Guillaume Buffet, quienes se han ocupado hoy de la realización del programa, y saludar también a nuestros telespectadores, porque también los tenemos, que nos siguen en toda América, desde Chicago hasta la Patagonia, pasando por Buenos Aires, gracias a una cadena de televisión que se llama UCL, un canal latino que emite desde Montevideo,
1: mira qué bien,
0: frente
1: bien
0: a las costas de Buenos Aires, y también enviar un afecto Tuoso saludo a todos los oyentes de Radio Cultura de Buenos Aires. Gracias de nuevo.
1: Gracias, Jordi.
0: A ustedes muchísimas gracias por su atención y les damos cita para una nueva edición de El Invitado de Radio Francia Internacional.

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0: Hola, hola, hola, hola, hola, ¿cómo andan? Bienvenidos a un nuevo selector de Uniradio. Hoy no está Juan Manuel García, así que Juan Martín.
1: Ay,
0: García.
1: Yo pensé que era Juan Martín.
0: Juan Martín, Juan Manuel y Juan, ninguno de los dos está. Juan Manuel no lo conocemos, pero no está tampoco.
1: No, todavía no ha llegado a Uniradio.
0: Por eso, Juliana Dancilio y yo, quien les habla, Diego Varela, no podemos prometerles esas entradas tan atléticas que un joven como él puede hacer, ¿no? Con su portento físico, demostrado varias veces acá en el aire de Uniradio. Pero bueno, tenemos toda nuestra simpatía, ¿verdad? Cuando uno está como un poco escaso de recursos, dice que es persona simpática, ¿verdad?
1: Claro, eso, somos eso, ¿no?
0: Somos las personas simpáticas.
1: Y bueno, vamos a hacer cargo de este programa.
0: Para presentar Selector, la música nueva de Uniradio, pero no estamos solos porque en esta oportunidad tenemos un retorno.
1: ¿Un retorno?
0: Un golden return.
1: Ah, sí.
0: El de nuestro compañero,
1: querido amigo Pepe.
0: Operador Gastón Pepe. ¿Cómo andas, Gastón?
2: Pero ¿cómo andan? Qué lindo.
1: Le acaban de apagar la luz justo en el control room, pero ahí en la oscuridad.
0: Eso no se vio. Ojalá tengamos cámara, pero dijeron, hola, Gastón, ¿cómo andas?
2: Claro.
0: Apagón.
2: Bueno, bien, contento de estar de nuevo acá en Selector. Qué placer, un viernes. Siempre suma. Selector siempre suma.
1: Sí.
0: La idea, como ya saben, es contarles cuáles son las nuevas canciones que se incorporan al staff de temas que ya desde el año 2017 venimos creando semana a semana en una curaduría de parte de todo el equipo de Uniradio. Es de las pocas tareas, creo que todo el equipo en absoluto, desde el director de Uniradio hasta el último empleado, acá somos pocos,
1: sí, como cuatro personas,
0: parece que fue una corporación de 89.000 empleados, pero ahora somos 8.
1: Ocho personas que semana a semana desde el 2017 elige canciones nuevas.
0: Impresionante. Temardos para que dejen guardados en su lista de reproducción, para que sigan en la lista de Spotify, que para facilitarles las tareas ya se las dejamos a ustedes armadas. Busquen Selector Uniradio en Spotify y van a encontrar todas esas canciones año a año que hemos ido seleccionando.
2: Playlist que siempre recomendamos para, sí, que son súper utilitarias para todo tipo de encuentros. Vos querés decir, ¿cómo ambiento esto? ¿Cómo musicalizo? Viste la típica, tenés que andar pensando, está una curaduría muy muy linda, pones esa playlist, funciona en todas las canchas.
0: Claro, voy a hacer una fiesta, voy a juntarme con gente en casa a ver la final del mundial, la previa, ¿sabes?, con la playlist de Selector Unir, ¿por qué no? Prueben y después nos dicen. Después, exacto, nos cuentan. Pero bueno, esta selección de canciones tiene un comienzo, tendrá un final dentro de un ratito, pero el inicio es de esta manera, con la siguiente canción.

0: Es tan breve que quisimos pasar un fragmento y pasamos la canción entera.
1: Sí, total. 478 Freestyle, que a mí me da el nombre de hip hoperos, pero no, no tiene nada que ver con eso. ¿La elegiste vos?
0: Bueno, la elegí yo. Ay, no sé si no tiene un vínculo con el hip hop. O sea, es toda esta gente, el músico principal, la colaboradora y el productor. Son tres artistas que vienen del sur de Londres. Ajá. No sé cómo pega ahí el hip hop en esa parte de...
1: Y seguro que lo curte.
0: De la ciudad, pero seguro, seguro que anda por ahí. Él es Dean Blunt, que es un músico, bueno, británico, con un estilo medio ambient, medio de pop artístico, que, bueno, se juntó con esta cantante celeste que viene de otro palo. Nada que ver, que es más cantante de blues... No, de rhythm and blues, diría yo. Ajá. Y que tiene esta voz tan peculiar. A mí me encantó el timbre, la textura de la voz de ella.
1: Bien de canto ensoñador.
0: Sí, ¿no? Sí, sí.
1: Medio lírico.
0: Una canción bastante melancólica, en realidad. Que yo creo que está, se caracteriza por eso, por ser bastante breve, extremadamente breve, para sí. Lo que son las canciones de Dean Blunt. Y que tampoco tiene mucha estructura de canción, si se quiere. Él tiene hace un poco eso a veces de ir lanzando a las plataformas como sencillos, así, sorpresas, sin mucha preparación de difusión, de prensa ni nada. Sí, da muy pocas entrevistas, es medio anti. Y bueno, sorprendió con esta canción, que él producía por Vegan, se llama, un productor de electrónica.
1: Vegan.
0: Sí, como vegano.
2: Muy muy lindo el groove, vegan. ¿No? Como sí. Super llevadero, así.
0: Sí, sí, sí, la sonoridad está buena. Sí,
1: está buenísimo. Cuando escuché el apellido Blunt, dije, ¿será algo de James Blunt? Claramente no, no es
0: no,
1: nada.
0: No, no, porque
1: Blunt.
0: Es un nombre artístico, de hecho su nombre verdadero.
1: Acá lo tengo. Roy Chukwuemeka Nawauchi. Me encantó.
0: Sí.
1: Es de descendencia nigeriana.
0: Con razón, ok. Eso explica claro, la rareza de, claro, de su nombre.
2: Se puso un apellido más fácil porque paquetaba.
0: Sí, anglosajón. Sí.
1: Bien, le bancamos los trapos entonces al bueno de Dean Blunt, que desde este momento pasa a ser parte de la selección. Para toda la eternidad, para enviar en una sonda espacial. ¿Por qué no? Porque como vos sabés bien, Juli, todo lo que sale en un programa de radio queda repicando en el cosmos sí. Para siempre. Para que alguien en el año 3049 lo escuche desde Alpha Centauri u otras galaxias más lejanas, ¿por qué no? Así que digo, para que se tomen con responsabilidad
0: la las elecciones de las canciones.
1: Porque después de que estemos muertos, igual la gente va a seguir diciendo, mirá esta canción que eligió este, otra civilización.
0: Ay, por favor, qué responsabilidad.
1: Muy responsabilidad. Sí, sí. Como para tratar de sobrellevar esta dura responsabilidad, relajémonos un poquito con la siguiente canción de Selector.

0: una voz y un sonido completamente reconocible, el de Lito Nebbia.
1: Y que, que influyó a muchísimos artistas del rock argentino, ¿no?
0: Sí, sobre todo del movimiento, ¿no? De la trova rosarina, ¿no? Sí, este con,
1: de dónde viene él.
0: Exacto, con Fito Páez, con uno de sus herederos más notorios, más explícitos, sí, entre tantos otros y otras artistas. Estábamos viendo la miniatura del álbum, del nuevo disco, que se llama Power Trio del Sur, volumen 3, y especulábamos con Juli fuera del aire que parece una especie de malo de película.
1: Total, de los 90.
0: Sí, sí, sí. A ver, Lucas, si nos puedes hacer el favor, Lucas, que le agradecemos el trabajo ahí en cámaras, si podemos ver la otra, la imagen. Ahí está, mirá.
1: Una buena camisa con estampado de flores.
0: Sí, podría ser, no sé, por ejemplo, uno de los villanos a los que se enfrenta Super Mario, cosas así, de ese estilo, medio dibujito animado parece.
1: Una buena camisa y unos buenos lentes Ray-Ban oscuros.
0: Sí, total, total. Le da como un touch ahí, en ese fondo azul, además. Bueno, como decíamos, entonces viene de lanzar un nuevo disco, una colección de canciones grabadas junto a los músicos Gustavo Giannini y Julián Cabaza, así que Blues del Día es la canción que compartimos en este caso, selector de Gabriel Gali, a quien le mandamos un saludo. Este es el segundo tema que tenemos para compartirle, pero aún hay más. Nos vamos al Ecuador de las canciones, porque tenemos 5, así que
1: muy bien.
0: Esta es en la mitad, vamos a escucharla.

0: ¿Qué aires de música sesentera, ¿no? De bitlera.
1: Es verdad, y que pega mucho con el clima de este viernes, ¿no?
0: Sí.
1: Hay una cosa ahí que no es del todo nostálgica, pero es una cosa así tranquila y relajada.
2: Y con un mensaje contundente, eso me encantó. Me encantó, ¿viste?
1: Así Fight with Love.
0: Fight with Love.
1: Pelea con amor.
2: Me encantó el ambiente, la verdad que temazo, me encantó.
0: Estábamos escuchando a Money Mark, que es el seudónimo artístico de Mark Ramos Nishita, más conocido, como decíamos, como Money Mark, que es. Sobre todo muy popular sus colaboraciones a lo largo de la historia con los Beastie Boys.
1: Sí.
0: Tal es así que se ganó el apodo del cuarto Beastie Boy.
1: Que hay una historia muy, muy cómica con eso, que es que en realidad a él lo contrataron inicialmente, él era carpintero en su momento y lo contrataron para bueno, arreglar o reparar el mítico estudio de los Beastie Boys, y en un momento descubren que tenía mucho talento para los sintes y el teclado, y ahí terminan incorporándolo en la banda. Muy gracioso, aparte un sonido fundamental en la banda de los Beastie Boys, los sintes. Y bueno, luego siguió su carrera solista, ¿no? Hasta el día de hoy.
0: Sí, yo lo tenía, reconozco el nombre de él, justamente iba como asociado a un colaborador de los Beastie Boys, pero hasta ahí.
1: Claro.
0: Nada más, no tenía para nada registrado que tenía una carrera solista con discos del 95 en adelante. Y esta historia que vos comentabas, Juli, la verdad que es muy, muy pintoresca, ¿no? Él se suma a trabajar en el mitiquísimo álbum Paul's Boutique de mediados de los 80. Y después, eso, pegaron tremenda onda musical, amiguera, ¿no? En general, y desde el Check Your Head, otro gran álbum de los Beastie Boys,
2: gran
0: que es del 92, uh-huh, en adelante, hasta el último disco de los Beastie Boys colaboró con ellos.
1: Claro.
0: Sí. A nivel artístico, digamos, a nivel compositivo, a nivel de letras, impresionante esta colaboración. Y bueno, ahora está, como les comentábamos, lanzando nuevas canciones el bueno de Money Mark, para un estilo así, que además me sorprendió porque él no es de Nueva York, que digamos la base
1: de,
0: él es angelino, es de Los Ángeles, viene del lado opuesto justamente de la costa.
1: Sí.
0: Así que ahí escuchábamos Fight With Love. Nos vamos, si les parece, a la cuarta canción, la penúltima para hoy.

0: Sí, señoras y señores, los Rollins siguen completamente intactos. Mick Jagger sigue con su voz intacta, con su poder de mufa.
1: Increíble.
0: Completamente intacto, todo intacto. O sea, sigue sacando tremendas canciones, sigue yendo a ver Inglaterra y marcha Inglaterra. No pasa el tiempo.
2: No para pasa Mick. El tiempo, están iguales.
0: Es una locura. Foreign Tongues es el nuevo disco de los Rollins, que están como una especie de segunda juventud, ¿no?
1: Sí, sí, o sea, estribillo súper popeado, sí. Abierto, en el, sí. Viste, como cosas así, tipo de idea súper radiable, veraniego, para arriba. Todas esas sensaciones me generan, o sea, como muy up.
0: Totalmente, sí, sí. Pero aparte, viste que ellos habían sacado, creo que el último así como disco de estudio de la etapa moderna, allá por el 2005, y ahí ya empezaron como en una etapa medio, bueno, llevamos la carrera medio con la panza, empujando el carrito, medio perezosa, pero en los últimos años llevan dos discos de estudio nuevos.
2: Contundentes, aparte de los discos, sí.
0: Sí, sí, sí, sí. Este tiene la particularidad de que, bueno, cuenta con varias colaboraciones destacadas, como la de Paul McCartney, Robert Smith, Steve Winwood y Chad Smith. Además de un detalle emotivo, nostálgico y muy de esta época también, que es la de usar grabaciones, a veces con I, a veces no, en este caso entiendo que no, del bueno de Charlie Watts, que ya saben que nos dejó hace unos años, y bueno, quedaron ahí grabadas las batas de Charlie y se siguen usando entonces en este nuevo disco Foreign Tongues, que tiene una portada impresionante.
2: ¿Sí?
0: Me gustó mucho, muy que... el estilo, está un poco inspirada en el raro del Cuarteto de Nos.
2: Sí, es como un arte, es como un cuadro, un retrato artístico, ¿no?
0: Sí, pero como...
2: Que con las partes, las caras de cada uno de los integrantes.
0: Claro, es tal cual el raro del Cuarteto de Nos, pero versión caricatura.
2: Totalmente, sí, la caras, misma estética.
0: Y con las caras de ellos.
2: Una canción también que va en contra de los autoritarismos y tecnológicos, si se le puede llamar así. Pero
1: así,
2: Elon Musk y toda esa
1: letra,
2: gente.
1: Ahí sí. Va.
0: Bueno, se la juegan los Rollins bien.
2: Se lo juegan.
0: Bien ahí, sí, bien ahí. Bien. Estamos a puro espíritu setentista en el día de hoy, trayendo muchas cuestiones nostálgicas. Lo que no es tan nostálgico, aunque sí nos da nostalgia porque se empieza a terminar el programa, es la última canción que vamos a pisar, Territorio Local. Vamos a escucharlo.

0: Lo que me gusta de esta canción es que tiene como muchos momentos, ¿no? Pareciera.
1: Sí, es como una obra con distintas partes.
0: Ecléctica, muy ecléctica.
1: Ecléctica, te va paseando por distintos momentos.
0: Elige tu propio tramo favorito de la canción que cierra, en este caso, Selector de Uniradio. Estamos hablando de Sin Poder Pensar, de Lucía Romero, elegida por nuestro compañero Alejandro Puch, al igual que la canción anterior de Los Rolling, que no comentamos ese detalle.
1: Un disco que ya ha pasado por Selector, Magia Pagana, el año pasado, de la mano de Yami Silva. Habíamos escuchado el año pasado Cintura, ahora estamos escuchando Sin Poder Pensar.
0: Exacto, una nueva canción editada por Red Butterfly Records, con la participación del músico Esteban Pelle. Y hablábamos también un poquito fuera de aire de todas las reminiscencias vocales que nos traía.
1: Sí, está explorando nuevas nuevas facetas, ¿no? De su estilo vocal, para mí, Lucía. Uh-huh. Y está muy interesante los caminos que está tomando.
0: Y sobre todo que se confirma un tremendo momento de la música electrónica femenina en Uruguay. Como está muy, muy top.
1: Sí, como el estilo de pop más bien, ¿no?
0: Sí, sobre bueno.
1: Con unas texturas medio electrónicas.
0: Hay de todo, pero, ¿no? Algunas sí. Electrónico más indie, otros electrónico más pop.
1: Sí, pero hay un buen repertorio de artistas, totalmente.
0: Que, de acuerdo. Que eso justamente da cuenta de que es algo que está muy vivo, ¿no? No es solamente un género encapsulado, enclaustrado, sino que está como mutando hacia diferentes bifurcaciones. Algunas del palo más bailable, otros también con DJs.
2: Sí, la cultura electrónica está en clara expansión. Sí.
0: Pero a veces pasa de que se expande un género con sus diferentes subgéneros y por ahí no se ve esto tanto de que porque la escena femenina lo capte tanto, lo adopte tanto.
2: Ahí va.
0: Y eso creo que sí está como recontra ocurriendo. Sí. A punto tal de que, bueno, siempre se habla, ¿no? Esto de la presencia femenina en diferentes festivales, ¿no? A la hora de armar grilla tan masculinizados que se hacen lamentablemente. Y acá vos podés hacer un repertorio de canciones y artistas en femeninas con las que quieras, ¿no?
1: Sí,
0: como para hacer un montón de festivales que de hecho suceden y que algunos de ellos, por ejemplo, procederemos a comentar en la cartelera. Con lo que tengamos, con lo que tengamos, ¿no? Porque sabemos que a veces la época del festival no, de vacaciones de invierno es un poco compleja. Está mucho cooptado por las obras infantiles, el oso de peluche, bueno, cosas así. Pero hay igual de todas maneras. Yo traigo, por ejemplo, una fiesta homenaje que creo que está copada, que es hoy a la noche, homenaje a Fiesta García. Charlie García. Fiesta García, así se llama el evento. Segunda edición en la sala del museo, en el Museo del Carnaval, en Ciudad Vieja, hoy, viernes 17 de julio, a partir de las 20 horas, para aquellos y aquellas fanáticos de Charlie.
1: Bien, yo me salteo el fin de semana, me voy al lunes a las 9 de la noche en el Mercado Ferrando, Amigobio, en formato trío, a las 21 horas, y es de entrada gratuita. Buen plan de lunes.
0: Buen plan de lunes. Se ve que hay mucha gente con ganas de hacer cosas el lunes, porque acá están encontrando otro evento, que es la tercera cumbre flamenca, llamada Tablao. Esta tercera cumbre flamenca se va a estar desarrollando en la Sala Zabala Muniz del Teatro Solís, también el lunes 20 de julio, a partir de las 20:30 horas.
1: Bien.
0: ¿Tenemos alguna cosita más? Gastamos ese gesto de que no, de que ninguno de sus amigos no toca tallo. Claramente no toca tallo.
1: Tocó el martes pasado.
2: Tocó el martes pasado. Tenía, pero justo ahora sí, no. Para hoy y mañana, la verdad que no.
0: Si Gastón no dice que no, es que no toca ni tallo, no toca ni
2: lo, que sí hay otras cosas de otra índole, de toque, pero por ejemplo, Cine Universitario y Montevideo Stop Motion se unieron nuevamente. Estoy leyendo un poco para dar la información correcta.
0: Sí.
2: Según nuevamente, y en este caso van a presentar una selección de 27 películas y cortometrajes que consideran fundamentales para conocer los cimientos de esta técnica de animación de slow motion. Habrá funciones el 17, 18, 31 y 1 de agosto. El evento cuenta con el apoyo de estudios y productoras del sector de Tournier de animación, Cuenco Cine, Tattoo y And Moment Stop. Entonces van a ver todo esto, van a ver funciones en cine universitario, van a estar súper interesantes sobre esta técnica de animación. No tiene que ver con toques, pero bueno.
0: No, no, pero está bien esa agenda cultural y vale la pena.
2: Y de nuestra, decidirlo. Bueno, que nos toca cerca con el cine universitario.
0: Totalmente. También, por ejemplo, para la semana que viene, hay poca cartelera dentro de todo para este finde, estaba viendo, pero sí tenemos cosas para la semana que viene. En el Auditorio Nacional del Sodre, el miércoles 22 de julio, tenemos el espectáculo de Diego Iraola, Entre Canciones y Recuerdos. Como decíamos, que se va a estar presentando entonces a partir de las 21 horas el próximo miércoles. Y también, si no me equivoco, un día después, exacto, el jueves, o sea, antes de que tengamos el próximo programa de Selector, la cantautora uruguaya Paz Bouzó va a estar presentando su último trabajo, Herida Abierta, en la Sociedad Urbana Villa Dolores, un hermoso lugar ahí en el barrio del ex zoológico municipal, para ir a conocerlo y compartir un buen rato con barra de amigos. Les decía, Sociedad Urbana Villa Dolores, desde las 20:30 horas, el próximo miércoles 23, Paz Bouzó.
1: Me gusta, está lleno de planes para el entre semana, que es muy importante también.
0: Sí, te acorta la semana.
2: Sí, sí.
0: Una salidita, una llamada al trabajo, decir, mañana entro más tarde.
1: Todo el una compa,
0: autorización, muy claro, bien. Sí. Para hacerlo vamos a hacerla bien, ¿no? Si no, qué cosa. No nos queda más agenda, ¿verdad?
2: No
0: nos queda más agenda, entonces llega el momento de despedirnos.
1: Escuchemos un poquito más de Lucía. Sí. Y
0: gracias, Lucas, gracias a todo el equipo también de la Uniradio, así trabajando en las redes sociales para que tanto los programas como las canciones de Selector puedan estar disponibles en nuestras redes sociales. Les invitamos a seguirnos en el canal de YouTube Uniradio Udelar, nuestra playlist de Spotify y también las redes sociales como Instagram y Twitter. Y será entonces hasta la semana que viene.
2: Le mandamos
0: hasta
2: un saludo a la gente de las 18 horas.
0: Ah, le dice, es verdad.
2: Ahí va, ¿no? A la gente
0: 18 horas.
2: Nuestra retransmisión de las 18 horas y al gran equipo de escuchas del sábado a la 1 de la tarde. Le mandamos un abrazo.
0: Que siempre nos acompañan.
1: Buen fin de semana.
0: Chau.

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1: En 2015, los camarines del Under bonaerense unieron los caminos de la bajista Mariana Michi, la guitarrista Jazmín Esquivel y la baterista Sofía Nara, resultando en la creación del power trío Mugre. La banda, que no es el único proyecto de cada una de sus integrantes, se presenta como un espacio de convergencia entre las músicas, el cual aprovechan para arrojar sus sonidos de post-punk al mundo, en este caso, en forma de disco homónimo. Mugre, sus gritos,

0: Mugre, sus gritos.
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0: Elvis Costello and the Attractions, Pump It Up. Londres, Inglaterra, 1978.
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Paul Higgs, La Perla Perdida. 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

0: Estela Mañone y Rubén Rada, Frente a Frente.
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3: La segunda vez que me encontré con Dorcas, ya era invierno.
4: Salud, amigo. ¿Quién un traguito?
3: ¿Ginebra?
4: Licor del recuerdo, caballero. Mójese los labios y el pasado estará con usted.
3: Gracias, pero creo que no lo necesito. El pasado siempre está conmigo.
4: El universo tiende al olvido. La memoria es apenas una resistencia efímera. La vida es una resistencia efímera. Beba conmigo.
3: No tuve más remedio que apurar un sorbo.
4: ¿Y? ¿Recuerda algo?
3: Yo siempre recuerdo lo mismo, Dorcas.
4: Usted me ayudó a hacer el primer milagro, que es el más difícil. En verdad es el único milagro. Una vez que uno camina sobre las aguas, ya nada resulta imposible.
3: ¿Por qué dice que yo lo ayudé?
4: No me haga explicar dos veces la misma cosa.
5: El Caminante, de Alejandro Dolina. Realizado por Juliana Collado, Delfina Puchet, Kiara Telechea y Mariana Sendisek. Música, Matías Percivale. Voces, Santiago Ron y Mauricio Fedele.
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7: Luego de perder todo un disco por un apagón, Pete Harper y Jay Bling, amigos y colaboradores de larga data, aprovecharon la oportunidad para grabar cosas nuevas para un proyecto de única entrega. Así nació Motor Sales, un dúo que se presentó como respuesta al distópico presente futurístico de la ciudad de Los Ángeles en el pasado 2019. Motor Sales, Baby, Don't Make Me Weep.

0: Motor Sales, Baby Don't Make Me Weep.
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2: Colección Medio Siglo. Cosecha 1976.

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1: Tuve que reúne a 8 músicas y músicos con la intención de confrontar el clima de época donde rigen las posturas del yo y apostar por abrazarse a lo colectivo. Transitando entre el rock y el pop con pinceladas de soul y funk, la banda argentina lanzó en 2025 Yo También, su primer álbum con 10 canciones. Tuve que Mambos.

0: Barry B y Carolina Durante. Yo pensé que me había tocado Dios.
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0: No te va a gustar y Julieta Venegas. Chau.
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2: Antártica es una de las piezas clave del último disco de la italiana Marta Del Grandi. Fue publicado a principios del 2026 a través de Fire Records, un sello londinense que también edita la música de proyectos psicodélicos como The Dorian Vanishing Twin o Memorials. La canción aborda el dilema ético del mundo y marca una evolución en el estilo del artista hacia un pop vanguardista y bailable. Marta Del Grandi, Antártica.

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2: La Sociedad Musical Baglietto Vitale cumplió 35 años de historias de álbumes y giras por toda la Argentina, lo que les permitió celebrar este maridaje con la edición de un nuevo álbum titulado Bodas de Coral. Intérprete y compositor reúnen 9 momentos musicales de amor a través de autores como Alejandro Sanz, Leonardo Fabio, Joan Manuel Serrat, Pablo Milanés, Sandro o Jaime Ross. Juan Carlos Baglietto y Lito Vitale, Amándote.

0: Juan Carlos Baglietto y Lito Vitale, Amándote.
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0: The Selector, On My Radio, Londres, 1979.
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0: Boomerang, Campari.
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3: El sencillo Grosera reúne a Arsi y Espectra de la Rima en una colaboración que refleja la fuerza y autenticidad del rap colombiano contemporáneo, combinando un sonido contundente con la interpretación cargada de actitud. Se trata del encuentro entre dos artistas que han construido su camino dentro de la escena urbana independiente, con destacadas actuaciones en batallas de gallos y encuentros como Hip Hop al Parque. Arsi y Espectra de la Rima, Grosera.
4: Yo.

0: Arsi y Espectra de la Rima, Grosera.
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0: Victoria Brión, efecto lisérgico.
1: Mateo de María y Marcos Racilla, del curso Fundamentos Lingüísticos de la Comunicación.
2: Fragmento del cuento El primer beso, escrito por Eduardo Dieste, extraído de la antología Obra Selecta, publicada en 1987.
3: Sí, el amor fue la causa de ese milagro que te asombra. ¿Qué sabes tú? Puedes leer mis apuntes, aún calentitos, acerca del primer beso, que, no obstante las novelas eróticas leídas y tu breve experiencia, no conocerás muy bien sus deliciosos pormenores, nimios y fugaces como para ser olvidados enseguida. Y este beso es la célula, el átomo, el primo elemento de la excelsa ternura. Y no te rías de mis expresiones, porque debe serse compasivo de los enamorados.
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4: 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Una propuesta del curso Tecnología Aplicada al Sonido.

0: noche dormido por las cumbres. La sangre que fue mía, mi boca verdadera, mis manos, mis cabellos y todos mis sentidos se hundirán en el aire fragante y campesino, en ávidas raíces hasta beber las piedras. Y viviré otra vez aquella primavera en que la luna me hizo un ramo de diamelas, el río mi gran cola de torcazas de agua, para desposarme con el fauno de tierra, uniendo para siempre mis huesos y mi sangre al corazón secreto de la inmensa pradera. Mi pradera, poema de Alba Roballo, por Florencia Aguiar, Antonella Argüello, Caterina Restuccia.
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2: Juan Manuel Silva es músico, compositor y productor independiente. Trabajó junto a las cantautoras uruguayas Melanie Lurashi y Lu Ferreira y participa del colectivo Mamba. Silegui es su proyecto solista. En enero de 2026 publicó A Donde Nunca Fui, su primer EP de 5 canciones, donde se mueve entre el indie folk y el folk alternativo con una búsqueda íntima y autoral. Silegui, A Donde Nunca Fui.

0: Zilegi, a donde nunca fui.
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2: La banda de punk y post-hardcore formada en Montevideo, Obelisco, publicó Fragmentos para dominar el silencio, su tercer disco. El título hace referencia a una serie de poemas de la escritora argentina Alejandra Pizarnik y marca un regreso a la raíz del género, buscando un sonido de punk rock simple y directo. Obelisco, hechizo.

0: Elton John, Benny and the Jets, grabado en las afueras de París en 1974.
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0: Andrés Estañaro, en Las Tardecitas.
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5: Doctor Prats es una banda del municipio de Tarrasa, en la provincia de Barcelona, perteneciente a una comarca denominada El Vallés, que del pop y el rock recupera de su comarca el festivo sonido de la región. Con varios álbumes grabados desde 2015 y numerosas giras en España, se descolgó con la festiva canción que pone ritmo al lanzamiento del Tour de Francia 2026 desde el 4 de julio en Barcelona, donde letra y ritmo acompañan el pedaleo por el paisaje costero y de media montaña. Doctor Prats, energía. Energía.

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2: En la Semana del Pride y del Orgullo, la compositora mexicana Violeta Torres presentó una colaboración con la puertorriqueña Joyce Hernández, o Joyce H., el corte Lo que soñé, te extraño, un sencillo escrito e interpretado por ambas artistas, abordando el desamor o aquel amor no correspondido. Desde sus primeros lanzamientos en 2024, la cantante, saxofonista y supervisora musical Violeta Torres continúa consolidando su propuesta dentro de la escena musical urbana latinoamericana, conjugando la frescura del pop y el free jazz con partículas house y dub que hacen de su música un momento de sentimientos que llenan de frescura a su composición. Violeta Torres y Joyce H. Lo que soñé, te extraño.

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1: Emiliano Bernardico es un músico y cantautor oriundo de Santa Lucía, Canelones, y aunque lleva 20 años subido a los escenarios, hasta hace poco tiempo no tenía material propio. Tras su pasaje por la banda Agua Santa, este empedernido valicero sintió una fuerte urgencia creativa que le llevó a lanzar Introspectivo, su primer disco solista con 8 canciones. Emiliano, Introspectivo.
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0: Amalia Rodríguez, Uma Casa Portuguesa, Lisboa, 1958.
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2: 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Una propuesta del curso Tecnología Aplicada al Sonido.
3: Personal que transita en cubierta, usar salvavidas.
4: Como después de cada ola grande, yo sentía primero un gran vacío y después un profundo silencio. Vi a Luis Rengifo, que con el salvavidas puesto, volvió a colocarse los auriculares. Entonces, cerré los ojos y oí perfectamente el tic-tac de mi reloj. El buque pareció suspendido en el aire un segundo. Saqué la mano para mirar la hora, pero en ese instante no vi el brazo, ni la mano, ni el reloj, no vi la ola. Sentí que la nave se iba del todo y que la carga en que me apoyaba se estaba rodando. Entonces, el agua me cubrió por completo y empecé a nadar hacia arriba. Tratando de salir a flote, nadé hacia arriba por espacio de 1, 2, 3 segundos. Seguí nadando hacia arriba. Me faltaba el aire, me asfixiaba, traté de amarrarme a la carga, pero ya la carga no estaba allí. Ya no había nada alrededor.
5: Relato de un náufrago de Gabriel García Márquez por Nicolai Cortazo, Valentina Díaz y Paula Pandolfo.
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0: Tras 5 años de silencio discográfico, la banda de rock latino Dos Santos lanzará un nuevo álbum titulado De Amor en el mes de agosto. De momento acaba de aparecer el primer sencillo en adelanto, Money Gun, conservando sus timbres setentosos y la atmósfera psicodélica que ya son una marca de la banda de Chicago. La nueva canción presenta ritmos y texturas de cumbia y salsa, poniendo énfasis en su perfil multicultural. Dos Santos, Money Gun.

0: Dos Santos, Manigán.
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2: La cantante belga Natacha Atlas y el músico y productor egipcio-británico Sami Villa colaboran desde hace más de 10 años. En junio de 2026 lanzaron su colaboración más reciente, Parallel Universe, volumen 1. Un álbum en el que el idioma árabe y el inglés se integran o alternan, al igual que las diversas formas musicales que lo componen. Canto melismático árabe y trip-hop magrebí cooperan con sintetizadores y otros instrumentos analógicos a lo largo del disco. Natacha Atlas y Sami Villa. Unchanging Game.

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0: Florencia y Martina Lanzaro, Mis Canciones.
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5: La orquesta Tout Puissant Marcel Duchamp es un colectivo musical fundado en Ginebra por el contrabajista Vincent Bertholet. El dadaísmo de su nombre se continúa en el eclecticismo de su música, en la que los 12 músicos que lo componen resuenan sobre una poderosa base rítmica. Orquesta Tout Puissant Marcel Duchamp, Coagule.

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2: La cantante argentina Sofía Rey lanzó un nuevo sencillo en colaboración con la guatemalteca Gaby Moreno, titulado Rótulo. El portal Guatemala.com destaca la reflexión y burla que aborda la canción de lo que denomina el circo digital que transita la sociedad con vidas hipereditadas y gurús instantáneos. Además de ser cantante, Sofía Rey es compositora y productora, y su dueto con Gaby Moreno, de igual condición, resalta una atractiva combinación coral y electrónica que tamiza la canción latinoamericana. Sofía Rey y Gaby Moreno, Rótulo.
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0: no necesita sabiduría, solo wifi y un buen filtro.
1: Sofía Rey y Gaby Moreno, Rótulo.
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0: Led Zeppelin, The Ocean, Londres, Inglaterra, 1973.
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0: Gabo, así.
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3: La temprana partida de Daniel Yaques dejó un amargo sabor de boca tanto en el público como en el ambiente de la música uruguaya, donde recibía el cariño y reconocimiento de toda la escena. El ex bajista de Traidores y Los Terapeutas nos dejó como regalo final, hace 3 años, su EP solista Llegaste al Sur, justo antes de tener que dejar la actividad por problemas de salud. Daniel Yaques, Llegaste al Sur.

0: Florencia Lanzaro, El río va.
1: Rodrigo Hernández y Cassandra Pellejero, del curso Fundamentos Lingüísticos de la Comunicación.
2: Fragmento de Recuerdos de París, un amanecer con Carlos Quijano. Entrevista de Enrique Amorim, publicada en 1928.
3: Semblanza de Quijano, escrita por Enrique Amorim y publicada en El País el día del arribo de aquel al Uruguay, luego de su estadía en Europa. Carlos Quijano en el teatro, camino del barrio latino, adquiere una personalidad singular. Ha bajado lentamente, como contándolos, los peldaños de la estación del Palais Royal.
2: Podés encontrar la entrevista completa en Portal Anáforas. anáforas.fic.edu.uy

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0: Nada vuelve a ser lo mismo dos veces, de Gabriel García Márquez, por Francisco Sánchez, Carmela Varela y Julia Soma.
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2: Vino a este mundo como Paloma Quipes, pero luego de dedicarse a rubros como el cine y la televisión, eligió renacer en una segunda vida como Paloma del Cerro. Su proyecto artístico se inspira en el poder transformador y sanador de la música, fusionando estilos latinoamericanos y del mundo con ritmos electrónicos y bailables. Paloma del Cerro con Loli Cósmica y Douglas Félix, Las Flores Elegantes.

0: Paloma del Cerro con Loli Cósmica y Douglas Félix. Las flores elegantes.
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2: Luego de perder todo un disco por un apagón, Pete Harper y Jay Bling, amigos y colaboradores de larga data, aprovecharon la oportunidad para grabar cosas nuevas para un proyecto de única entrega. Así nació Motor Sales, un dúo que se presentó como respuesta al distópico presente futurístico de la ciudad de Los Ángeles en el pasado 2019. Motor Sales, Baby Don't Make Me Weep.

0: Motor Sales, Baby Don't Make Me Weep.
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0: Los gatos, la balsa. Rosario, Argentina, 1967.
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0: Amigovio, El Nadador.
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5: Tuve que reúne a 8 músicas y músicos con la intención de confrontar el clima de época donde rigen las posturas del yo y apostar por abrazarse a lo colectivo. Transitando entre el rock y el pop con pinceladas de soul y funk, la banda argentina lanzó en 2025 Yo También, su primer álbum con 10 canciones. Tuve que. Mambos.

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2: La Sociedad Musical Baglietto Vitale cumplió 35 años de historias de álbumes y giras por toda la Argentina, lo que les permitió celebrar este maridaje con la edición de un nuevo álbum titulado Bodas de Coral. Intérprete y compositor reúnen 9 momentos musicales de amor a través de autores como Alejandro Sanz, Leonardo Fabio, Joan Manuel Serrat, Pablo Milanés, Sandro o Jaime Ross. Juan Carlos Baglietto y Lito Vitale, Amándote.

0: Neil Diamond, Girl, You'll Be a Woman Soon, New York, 1967.
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0: Jankeliana, acá.
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3: En 2015, los camarines del Under bonaerense unieron los caminos de la bajista Mariana Michi, la guitarrista Jazmín Esquivel y la baterista Sofía Nara, resultando en la creación del power trío Mugre. La banda, que no es el único proyecto de cada una de sus integrantes, se presenta como un espacio de convergencia entre las músicas, el cual aprovechan para arrojar sus sonidos de post-punk al mundo, en este caso, en forma de disco homónimo. Mugre. Sus gritos.

0: La Invailable Orquesta, lento y parejo.
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3: No tengo ni idea de lo que quiero hacer. Soy un desastre sin rumbo. Siempre me veo mal en las fotos. Odio cómo esa panza se ve. ¿Quién soy? ¿Qué se supone que debo hacer ahora? Siento que estoy perdiendo tiempo, pero no sé qué debería estar haciendo.
4: No te rindas. Por favor, no cedas. Vivir la vida y aceptar el reto. Recuperar la risa. Ensayar el canto, bajar la guardia y extender las manos. Desplegar las alas e intentar de nuevo. Porque no hay heridas que no cure el tiempo.
5: No te rindas. Mario Benedetti. Por Martina Vallejos, Dayan de Jesús, Pablo González y Shakira Magriña.
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1: Juan Manuel Silva es músico, compositor y productor independiente. Trabajó junto a las cantautoras uruguayas Melanie Lurashi y Lu Ferreira y participa del colectivo Mamba. Silegui es su proyecto solista. En enero de 2026 publicó A Donde Nunca Fui, su primer EP de 5 canciones, donde se mueve entre el indie folk y el folk alternativo con una búsqueda íntima y autoral. Silegui, A Donde Nunca Fui.

0: Silegui, a donde nunca fui.
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3: Antártica es una de las piezas clave del último disco de la italiana Marta Del Grandi. Fue publicado a principios del 2026 a través de Fire Records, un sello londinense que también edita la música de proyectos psicodélicos como The Dorian, Vanishing Twin o Memorials. La canción aborda el dilema ético del mundo y marca una evolución en el estilo del artista hacia un pop vanguardista y bailable. Marta Del Grandi, Antártica.

0: Marta de Grandi, Antártica.
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2: Lojas alto luz, aproximación, mueble lana gusto pie.

0: Paulina Viroga. Nada personal.
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5: El sencillo Grosera reúne a Arsi y Espectra de la Rima en una colaboración que refleja la fuerza y autenticidad del rap colombiano contemporáneo, combinando un sonido contundente con la interpretación cargada de actitud. Se trata del encuentro entre dos artistas que han construido su camino dentro de la escena urbana independiente, con destacadas actuaciones en batallas de gallos y encuentros como Hip Hop al Parque. Arsi y Espectra de la Rima, Grosera.
6: Yo, it's Arsi.

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2: La banda de punk y post-hardcore formada en Montevideo, Obelisco, publicó Fragmentos para dominar el silencio, su tercer disco. El título hace referencia a una serie de poemas de la escritora argentina Alejandra Pizarnik y marca un regreso a la raíz del género, buscando un sonido de punk rock simple y directo. Obelisco, hechizo.

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0: Gonzalo Resc y Eli Almic, Hermético. 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
2: Emiliano Bernardico es un músico y cantautor oriundo de Santa Lucía, Canelones, y aunque lleva 20 años subido a los escenarios, hasta hace poco tiempo no tenía material propio. Tras su pasaje por la banda Agua Santa, este empedernido valicero sintió una fuerte urgencia creativa que le llevó a lanzar Introspectivo, su primer disco solista con 8 canciones. Emiliano, Introspectivo.

0: Mika Mendizábal, Tal para cual.
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4: Hay un pájaro azul en mi corazón que quiere salir, pero soy duro con él. Le digo, quédate ahí adentro. No voy a permitir que nadie te vea. Hay un pájaro azul en mi corazón que quiere salir, pero yo le echo whisky encima y me trago el humo de los cigarrillos. Y las putas y los camareros y los dependientes de ultramarinos nunca se dan cuenta de que está ahí adentro. Hay un pájaro azul en mi corazón que quiere salir, pero soy duro con él. Le digo, quédate ahí abajo. ¿Es que quieres hacerme un lío? ¿Es que quieres que mis obras... ¿Es que quieres que se hundan las ventas de mis libros en Europa? Hay un pájaro azul en mi corazón que quiere salir, pero soy demasiado listo. Solo le dejo salir a veces por la noche, cuando todo el mundo duerme. Le digo, ya sé que estás ahí, no te pongas triste. Luego lo vuelvo a introducir y él canta un poquito ahí adentro. No le he dejado morir del todo. Y dormimos juntos, así, con nuestro pacto secreto, y es tan tierno como para hacer llorar a un hombre. Pero yo no lloro. ¿Lloras tú?
5: El pájaro azul, de Charles Bukowski, por Sara Fernández y María José Borges.
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7: Doctor Prats es una banda del municipio de Tarrasa, en la provincia de Barcelona, perteneciente a una comarca denominada El Vallés, que del pop y el rock recupera de su comarca el festivo sonido de la región. Con varios álbumes grabados desde 2015 y numerosas giras en España, se descolgó con la festiva canción que pone ritmo al lanzamiento del Tour de Francia 2026 desde el 4 de julio en Barcelona, donde letra y ritmo acompañan el pedaleo por el paisaje costero y de media montaña. Doctor Prats, energía. Energía.

0: Doctor Prats, energía.
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2: La temprana partida de Daniel Jacques dejó un amargo sabor de boca tanto en el público como en el ambiente de la música uruguaya, donde recibía el cariño y reconocimiento de toda la escena. El ex bajista de Traidores y Los Terapeutas nos dejó como regalo final, hace 3 años, su EP solista Llegaste al Sur, justo antes de tener que dejar la actividad por problemas de salud. Daniel Jacques, Llegaste al Sur.

0: Daniel Yáquez, Llegaste al Sur.
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0: Suicide, Keep Your Dreams, Estados Unidos, 1977.
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0: Fran Iglas, técnicas para hacer fuego.
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5: La cantante argentina Sofía Rey lanzó un nuevo sencillo en colaboración con la guatemalteca Gaby Moreno, titulado Rótulo. El portal Guatemala.com destaca la reflexión y burla que aborda la canción de lo que denomina el circo digital, que transita la sociedad con vidas hipereditadas y gurús instantáneos. Además de ser cantante, Sofía Rey es compositora y productora, y su dueto con Gaby Moreno, de igual condición, resalta una atractiva combinación coral y electrónica que tamiza la canción latinoamericana. Sofía Rey y Gaby Moreno, Rótulo.
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